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¿Qué rollo con el pollo? ¿Cómo anda la banda? ¡Sodo rico, oiga! ¡Sodo sabroso! Sabadito 19 de septiembre de este 2026, escasos que ya 3 meses de que termine el 2026. ¡No, hombre, qué rápido se va! Se va el año, hombre, raza. ¿Qué rollo con el pollo? Te saluda mi grabador hasta las 8 de la noche con esto que hay es puras, puras pa' pistear. A través de la tremenda 96.5 WhatsApp, ya lo conoces, 618-3965-965 para que me digas qué rola. Que me digas qué rolita quieres escuchar en esta tarde rica y sabrosa, hombre. ¡Vámonos con música! ¡Irá nomás! ¡Ay! La música de Don Cesario, Cesario, Don Choyo. Los Cardenales de Nuevo León. Esto se llama Necesito Decírtelo. 6 de la tarde, 11 minutos. Temperatura en Durango Capital, 24 grados centígrados. Escucha la tremenda y estamos al 100 con la raza. ¡Oigo! ¡Ay! ¡Súbele!

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¡Qué rollo con el Boya! ¡Escuchamos la música de la arrolladora Banda de Limón! Esto se llama... Era 14 el viejo, o sea, es el viejo Paulín, hombre. ¡Qué rollo! El WhatsApp ya lo conoces, 618-3965-965. ¡Te recuerdo! Este mes de promoción en la tremenda 96.5 con los hijos del maíz. Este lunes 21, los hijos del maíz van a estar en Jack Durango, ahí en Boulevard Francisco Villa, número 4034 de la colonia Ciudad Industrial, en punto de las 5 de la tarde. Así que ya te las sábanas lunes, los hijos del maíz ahí en Jack Durango también. El miércoles 23, los hijos del maíz llegan a Geli Durango, ahí también en el Boulevard Francisco Villa, en el 4004 de ahí de la Ciudad Industrial, en la colonia 20 de noviembre. ¿A qué horas es ahí? A las 2 de la tarde, este 23, los hijos del maíz en Geli Durango. Así que ya te la saben, raza, para que le caigas por un elotage bien Agustín Lara. ¡Hombros con más musiquita! Miren nomás, llega esto que va a cargo de nada más y nada menos que los Tiranos del Norte. A la raza en el Arenal, ¿qué rollo con el Pollo? ¿Cómo anda la bandita? Buenas tardes. Aquí están los Tiranos del Norte. Hasta la miel amarga, mija. 6 de la tarde, 22 monitos. Escucha la tremenda y estamos al 100 con la raza. ¡Ay!

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1: Seis de la tarde ya con 25 monitos aquí en Durango Capital. Llega la música de la banda Pelillos, Greñillas. No es la misma, hombre. Esto se llama Frío de Ausencia. 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Y estamos al 100 con la raza.

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1: Pero sigues con ese tipo.
2: 6 de la tarde ya con 35 monitos aquí en Durango Capital. Sábado rico y sabroso, oiga. WhatsApp ya lo conoce, 618-3965-965. ¿Qué rola quieres escuchar? Échale, qué rollo, mi Francisco. Dice, a ver, suéltala, vato.
3: O si no, la culpa es mía con los dos carnales y la mosca y su cartel. Está bien ching, está chida esa canción. Ay, por favor, mi Mike, saluditos. Ya te la sabes.
2: La culpa es mía, dice mi Francisco. No la encuentro tampoco la primavera. Déjame, la busco acá en unos CDs que hay. A ver, y ahí te la mando. Ese es mi Raymond, échale, qué rollo.
4: Qué rollo, qué rollo, qué rollo, mi compa.
2: ¿Cómo andamos?
4: Se cayó de la cama hoy.
2: Hoy madrugué.
4: Ay, pues hay papeles, mi complacencia, mi compa. Échale. Póngame el ausente con Lencho de Monteclaro. Ahí, por favor, sote, mi compa. Ánimo, ánimo. Hay un saludito a don Raúl. A ver si se reporta hoy. Aquí andamos, aquí andamos. Al uno.
2: Como marca el manual, hombre. Ahí va, era nomás. Esto se llama El Ausente. Desde Velardeña, Cuencamé, Durango, Lorenzo de Monteclaro, El Ausente, 6 de la tarde, 37 minutos. Escucha La Tremenda y estamos al cine. Con la raza, oiga.

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0: todos aquí en Durango Capital. ¡Somos un rico, oiga! Temperatura 24 grados centígrados, una tarde rica y sabrosa, oiga. Escuchamos la música de los dos de la S, somos los que estamos. Saludando a la raza que se reporta al WhatsApp 618-396-5965. ¡Ájale! Échenle, mi Francisco, saludita en la buena, hombre. Ese es mi taxibol, qué rollo, qué milagro. ¿Dónde andaba cuando el agua, hombre?
1: Qué rollo, mi estimado Miguel Amador. ¿Cómo anda, Miguelón?
0: Así con la raza.
1: ¿Qué tal de agua? ¿No le tocó subirse a lancha o nomás el de abrir y el posi? No. Oye, aprovechando por una rolita, ¿no? La de los dos plebes con los Tigres del Norte. Y si no puede poner esa, por la de Rosita de Olivo, también con los Tigres del Norte.
0: Los dos plebes. Ahí le favor, Sote, los Tigers del Norte, ahí le va a aire nomás. Aquí está la música de los jefes de jefes, los Tigres del Norte. Los dos plebes, oiga. 6 de la tarde, 51 monitos. Escucha la tremenda y estamos al cine con la raza. ¡Ay!

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7 de la tarde ya con un monito. Aquí en la Tremendo 26.5 escuchamos la música del charro de Huentitán, Jalisco, Vicente Fernández. Y así arrancamos la segunda hora de esto que es puras, puras papis. Fierre en la Tremendo 26.5. WhatsApp, ya lo conoces. 618-3965-965. ¡Qué rollo con el pollo! La raza de las nubes, qué rollo. ¿Cómo anda la bandita? Buenas tardes. La raza de la Gobernator. Allá en la Juan Laira. En la Emily Chus, qué rollo con el pollo. ¿Cómo anda la bandita? Buenas tardes. Así arrancamos la segunda hora. Bienvenido a la Tremendo 26.5. Y esto que es puras papistear con tu compa Miguel Amador. Y vámonos con más musiquita aprovechando. Os vamos a dejarla completa. Me dicen, déjala completa, vato. Aquí está Luis Ángel el Flaco y Joaquín Lira. ¡Qué buena peda! ¡Ay!

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2: En la música de Grupo Laberinto, esto se llama Que te casas. Súbele, escucha La Tremenda y estamos al 100 con la raza, oiga. ¡Ay!

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1: Y seguimos con más música. Y le va, hombre, también para las mujeres. Aquí está Diana Reyes, esto se llama Querida Socia de Prioridad del 2008. Imagínate, hace mucho. 7:08 minutos. Estamos al 100 con la raza. Querida Socia.

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2: Mira nomás, puro rolón para pegar el grito. Aquí está la música de Banda Los Recoditos. Esto se llama Amores Fingidos. A la racilla de las nubes que me lo está pidiendo, suele escuchar La Tremenda y estamos al 100 con la raza, oiga. ¡Ay! Chiquilla, báilele, mija.

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0: 7 de la tarde ya con 19 minutos aquí en Durango Capital, raza. Bien pilas y bien pendientes de la Trámetro 26.5 y de los hijos del maíz. Porque este lunes 21 llegan a Jack Durango, ahí en Boulevard Francisco Villa, número 4034 de ahí de la ciudad industrial, en punto de las 5 de la tarde. Así que bien pilas con la racilla del 26.5, los hijos del maíz, porque también el miércoles 23 van a estar en Heli Durango, ahí también en Boulevard Francisco Villa, 4004, ahí en Ciudad Industrial, en la colonia 20 de noviembre, en punto de las 2 de la tarde. Así que ya te las sábanas, pa' qué cobija, raza. Dice por acá, WhatsApp 618-3965-965. Dice, buenas tardes, mi amigo Miguel. Si tuviera la de El Moro de Tepehuanes, por favor, con los Pumas del Norte. ¡Ay, qué rolón, hombre! ¿Qué rollo? ¿Quién anda ahí? ¡Suéltela!
1: ¡Súbame, Miguel Abadir!
0: ¡Qué rollo!
1: Ponme una rolilla, por favor, la de Moño Negro.
0: El Moño Negro.
1: No vuelvas a decirme que te duele, ni digas que tu pecho se desgarra para una traicionera. ¡Ajúa!
0: ¡Ay, dolor! Ahí te la busco y te la mando, carnalito. Tengo una que es la rubia del Moño Negro de Luis y Julián, pero no es esa. ¡Miren nomás! ¡Aquí está! Los Pumas del Norte. Y esto se llama El Moro de Tepehuanes, hombre. Hasta parece que andan en Tepehuanes. Ahí paseándome por la Purísima, hombre. 7 de la tarde, 20 minutos. Escucha la tremenda y estamos al 100. Con la raza, oiga. ¡Ay! ¡Súbale! Ahí está. Ahí te la mando, carnal.

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1: Vamos con más música, aquí está Conjunto Amanecer, esto se llama Moño Negro. Qué buena rola, compadre, la neta no me acordaba que así se llama, pero muy perrona la rola. Escucha la tremenda. Y estamos al 100 con la raza, oiga. ¡Ay! ¡Súbale! ¡Súbale!

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7 de la tarde ya con 31 monitos aquí en Durango Capital. ¡Sordo rico! Sábado sabroso, oiga. 7 de la tarde, 38 monitos. Temperatura 21 grados centígrados. Una tarde rica y sabrosa aquí en la ciudad de Durango. En el centro de Durango Capital. ¿Qué rollo con el pollo? ¿Cómo anda la bandita? San Juan del Río, ¿qué rollo? La raza en Santa Lucía, buenas tardes. La racita aquí en Villa Unión, nombre de Dios. Ahí en Los Ángeles Panas, ¿qué rollo con el pollo? ¿Cómo anda la bandita en la Constancia, hombre? ¡Qué rollo con el pollo! ¡Vámonos con música! Porque casi, bueno, no te creas, estamos a 20 minutos de despedirnos, pero era nomás. Y está la música de Francisco Barraza. Excelente rolón, márquela esa morrilla. Díganle, mija, ya no te quiero. Aquí está Pancho Barraza, poeta del amor. ¡Súbalo ya! Oh.

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1: 7 de la tarde, 46 monitos, aquí en Durango Capital. Un saludote bien especial para Sandra Flores, Mejoralita. ¿Cómo estás, Mejoralita? Aquí está la música del Panther Bélico. Esto se llama GPI, chiquilla.

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2: Siete de la tarde, ya 49 monitos. Casi lo estamos retirando, pero mientras. ¿Qué pasó? Mientras, vamos con más música, irá nomás. Llega esto que va a cargo de La Fiera de Ojinaga, irá nomás.

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1: Y vámonos con más música. Aire nomás, llega la música de los Cadetes de Linares. Esto se llama Aquel Amor, mija. Escucha La Tremenda y estamos al 100 con la raza. ¡Ay! ¡Súbale!

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1: 7:00 p.m. ya con 55 monitos. Arrasa, ahora sí. Es momento de retirarnos. Muchas gracias por acompañarnos a lo largo de estas 2 horas. El milagro, Mandibulín.
2: Buenas noches, mi doctor Simi. ¿Cómo anda, viejo? Ya tenía rato que no lo escuchaba. No, qué bien que todavía siga trabajando ahí, porque está gacho. No, pues ¿qué hay que hacer, mi doctor Simi? Ahí traigo una hielera, 2 cartones de cheve. Bueno, los envases, ahí los traigo. ¿Cómo ve? Para que los pinche, ¿ok? No, no se crea, vamos a darle, ¿ok?
1: ¿Qué pasa, Mandibulín?
2: Que nos corran de la casa de Pérez un día. ¿Cómo ve? ¿Amarra o no amarra?
1: No, hombre, ¿qué pues? ¡Qué milagro, Mandibulín! ¡Ahora, raza! Y ahora sí, porque ya fuga, vámonos.
3: ¡Uy, uy! Hasta parezco que ando en Otinapa. ¡Ajua!
1: ¡Ajua! Échale mi taxi vuelta.
4: No, Miguelón, ¿cómo quieres que te escuche el Mandibulín si ya se cambió la competencia? Yo no sé por qué se ha reportado hoy. No pregunté al Diablirri, el Diablirri ya lo vetó.
1: Anda chaqueteando, Mandibulín, ¿qué pasa, hombre? Raza, ahora sí, yo con esto me retiro. Mi nombre es Miguel Amador, nos escuchamos el próximo sábado, si Dios lo permite, Joab y el Fossi también por aquí estaremos. En esto que es puras papistear, Miguel Amador. Como diría el buen Pistomán, un abrazo de corazón a corazón. ¿No es cierto? Eso decía el buen Benny Medina. Un abrazo de corazón a corazón. Recuerda, si vas a manejar, hazlo con mucha precaución y usa las intermitentes, puños, las direccionales. Ahí le va hasta el manto, Chelchivit, Zacatecas, carnalito y Rafuga. Ay, no más, Pepe Aguilar. ¿Qué?

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1: Revista del Consumidor Radio. Lluvia, pisadas, raspones, nuestro calzado resiste absolutamente todo. Sin embargo, lucirlo reluciente y bien cuidado no exige gastar de más. Si quieres elaborar tu propia crema para calzado, en La Tecnología Doméstica te enseñamos la receta.
2: Y hablando de cuidar tu economía, ¿sabías que la mejor forma de proteger tu patrimonio es garantizando que se cumpla tu voluntad? Hoy te decimos todo lo que necesitas saber sobre el testamento, qué personas intervienen, cómo organizar tu documentación y los mejores consejos para hacer este trámite sin complicaciones. Toma el control y regálate tranquilidad a ti y a quienes más quieres.
1: Revista del Consumidor. En el día a día, merecemos usar productos de calidad que nos faciliten la vida. ¿Y sabes qué es lo mejor? Que muchas veces podemos crearlo con nuestras propias manos.
2: Por eso, haremos nuestra propia crema para calzado, que está validada por el Laboratorio Nacional de Protección al Consumidor. ¡Comencemos!
1: Para esta tecnología doméstica puedes adquirir los ingredientes en droguerías y tlapalerías. Los ingredientes que vamos a utilizar para hacer 750 mililitros son media cucharadita de colorante sintético negro, media taza de agua ras, 4 cucharadas de vaselina simple, 2 cucharadas de cera carnauba, 3 cucharadas de cera amarilla y 3 cucharadas de ácido esteárico.
2: También vamos a ocupar los siguientes utensilios: un cubrebocas, un par de guantes de látex, una taza medidora, un recipiente con capacidad de 500 mililitros, 2 abatelenguas, una cuchara sopera metálica, un tazón de vidrio con capacidad de 1 litro, una cacerola con capacidad de 2,5 litros, 2 trapos para manipular objetos calientes y un recipiente de plástico o metal con capacidad de 250 mililitros.
1: Ahora sí, pasamos a la magia de la preparación. Pero antes de ponernos creativos, recuerda que la seguridad es primero. Ajustémonos el cubrebocas y pongámonos los guantes de látex.
2: En un lugar con ventilación, empezaremos disolviendo el colorante en el aguarrás con un abatelenguas. Puedes pulverizar el colorante envolviéndolo en un papel y golpeándolo suavemente con un martillo.
1: Después agregamos la vaselina, la cera de carnauba y la cera amarilla en el tazón y la calentamos a baño María.
2: Un gran consejo para que la cera se funda más rápido es cortar la cera en cubitos pequeños y mezclar constantemente hasta que se derritan por completo.
1: Una vez que la cera esté líquida, añadimos el ácido esteárico y continuamos moviendo hasta que se integre totalmente.
2: Ya que se hayan disuelto todos los componentes, con mucho cuidado, retiramos el tazón del baño María y vertemos nuestra mezcla de colorante con aguarrás e incorporamos todo mediante movimientos suaves. Por último, vaciamos nuestra crema para calzado en el recipiente de 250 mililitros.
1: Solo resta tener un poco de paciencia. Antes de cerrar el envase, dejamos enfriar a temperatura ambiente hasta que el producto se solidifique. ¡Y listo!
2: Lo mejor de esta tecnología doméstica es que tiene un año de caducidad y se prepara en 40 minutos aproximadamente.
1: No olvides mantener el recipiente bien cerrado para evitar que la crema se reseque. Además, es indispensable que el envase contenga una etiqueta visible que señale que debe mantenerse fuera del alcance de niñas y niños. Y, de ser posible, una leyenda de precaución por su contenido de solvente.
2: Guárdala en un lugar fresco, seco y oscuro. Y devuélvele la vida a tus zapatos. Anímate a preparar este producto en tu casa y etiquétanos en Instagram con el hashtag Tecnología Doméstica Profeco y arroba Revista del Consumidor MX.
1: No olvides que también puedes ver esta y más tecnologías domésticas en nuestro canal de YouTube, Profeco TV.
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1: Además de la tecnología doméstica, otra forma de cuidar nuestro dinero en el futuro es protegiendo nuestro patrimonio. De esta forma podemos garantizar que se cumpla nuestra voluntad. estamos hablando del testamento, un documento legal en el que expresas cómo deseas distribuir tus bienes y quiénes lo recibirán tras tu fallecimiento.
2: Hacerlo puede traerte beneficios, entre ellos, evitar conflictos y disputas familiares, distribuir los bienes de manera sencilla, clara y legal, proteger el patrimonio destinado a tus hijas e hijos menores de edad o en etapa de estudios, y sobre todo, brindar certeza y seguridad jurídica.
1: Al ocurrir el fallecimiento, las personas beneficiarias deben acudir con una notaria o un notario para iniciar el trámite.
2: Ojo, aunque recibir una herencia no genera el pago del impuesto sobre la renta, en el caso de bienes como casas o terrenos, sí deben preverse los gastos de escrituración, avalúos e impuestos locales de adjudicación, los cuales varían según la entidad federativa.
1: En el caso de las cuentas bancarias que no tengan beneficiarias o beneficiarios, los fondos formarán parte de la masa hereditaria.
2: Por lo tanto, quien pretenda disponer de ellos deberá acreditar su calidad de persona beneficiaria mediante el proceso que corresponda ante la institución financiera.
1: Pero, ¿quiénes intervienen en un testamento? Primero, está la persona testadora, quien expresa su voluntad ante una notaria o un notario respecto al destino que tendrán sus bienes y derechos.
2: Y por supuesto, también está involucrada la persona heredera, quien adquiere la totalidad o una parte de los bienes, derechos y obligaciones que integran a la herencia.
1: Por otra parte, la legataria o legatario, quien adquiere los bienes a título personal.
2: Además, hay que tomar en cuenta al albacea, quien se encargará de entregar los bienes a las personas beneficiarias.
1: No hay que olvidar que en algunos casos existe la tutora o tutor, es decir, la persona a quien se le encomienda el cuidado de la educación de las hijas o hijos menores de edad.
2: Y por último, la curadora o curador, quien vigilará que la persona tutora desempeñe bien su cargo.
1: Para poder iniciar formalmente el trámite, es necesario que acudas con una notaria o notario, con el objetivo de que explique los pasos a seguir y de la orientación necesaria.
2: Para ello, es importante que tengas en mente dos posibles situaciones. Si existe testamento, este deberá presentarse junto con el acta de defunción para confirmar su validez y formalizar la aceptación de la herencia.
1: Si no hay testamento, se deberá comprobar el parentesco mediante actas oficiales para determinar quiénes tienen derecho a heredar.
2: Por ello, es muy importante que ordenes tus documentos en formato físico o digital y que mantengas tu información actualizada.
1: Para esto, puedes organizar tu información en las siguientes categorías: identidad y datos personales, información laboral y seguridad social, cuentas, ahorros e inversiones, créditos y compromisos financieros, seguros y protección, bienes y patrimonio, servicios y gastos recurrentes, disposiciones patrimoniales y legales.
2: Hacer tu testamento es más fácil de lo que parece. Solo ten presentes estas sencillas recomendaciones.
1: Tómate tu tiempo. Analiza con calma el destino de tus bienes sin actuar bajo presión.
2: Busca orientación profesional. Acude a una notaría para resolver dudas o ubica una en el directorio del Colegio Nacional del Notariado Mexicano.
1: Mantén tu testamento actualizado. Puedes modificar tu testamento si cambian tus circunstancias familiares o personales.
2: Conserva la tranquilidad sobre tu patrimonio. Hacer tu testamento no significa perder la propiedad de tus bienes. Solo surte efecto tras el fallecimiento.
1: Consulta a la Condusef si necesitas saber si eres beneficiaria o beneficiario de cuentas bancarias o de inversión de una persona fallecida. Comunícate a la Condusef al 55 53 40 09 99 o envía un correo a asesoría@conducef.gob.mx.
2: Recuerda que tomar el control de tu patrimonio es regalarte tranquilidad a ti y a quienes más quieres.
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0: Son las 8 con 4 minutos. Temperatura 17 grados. ¡Puro orgullo mexicano! ¡La tremenda! 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

0: Muy buenos días amigos, gracias por acompañarnos en esta mañana de domingo, sí, ya, domingo 20 de septiembre del año 2026. Les saludamos a través de las plataformas y señales del Grupo Garza Limón. Estamos en radio, en La Tremenda. Estamos también, por supuesto, en lo que viene siendo, bueno, tanto en Durango como en Santiago Papasquiaro. Les saludo a usted también que nos acompaña a través de televisión en Canal 15, ya sea en la señal abierta o en los diferentes sistemas de televisión por cable. Uno de los sistemas viene siendo Cosmocable, lo cual nos permite estar en muchas regiones del estado. Muy buenos días también a aquellos que nos siguen en redes sociales. La transmisión está en YouTube, ahí está nuestro canal de Notigram, está en Facebook. La plataforma de transmisión es Notigram en vivo y de ahí se las comparto yo a las diferentes plataformas también del grupo. Y en la aplicación del Órale Qué Chiquito, ahí nos permite estar también con usted en esta aplicación en donde además están las noticias, están los diferentes programas del grupo Garza Limón. Pues el día de hoy hablaremos de cómo van las siembras de frijol. Me llama la atención porque en algunas zonas se dice que sí, las lluvias han logrado salvar, en otras, frijoleras, por cierto, unas zonas frijoleras, pues ya prácticamente están dando como perdido el año. Habla Chuy López de solicitar un seguro agrícola para el próximo 2027, porque el fenómeno del Niño pues sigue generando condiciones muy inciertas. Es uno de los temas que va a plantearle a la secretaria de Agricultura, Columba López, además de infraestructura para seguir captando agua y lo que vienen siendo los pozos ganaderos, que dice que no se requiere gran cantidad de volumen de agua, solamente necesario para mantener a las vacas pues en buenas condiciones. Eso es lo que va a plantear Durango en la Secretaría de Agricultura Federal. Estará con nosotros en unos minutos más Rogelio Soto, presidente de la Unión Ganadera Regional de Durango, porque ya se dio una primera reunión vía Zoom con autoridades estadounidenses. Viene la revisión del Departamento de Agricultura, concretamente al tema ganadero. Vienen a ver temas sanitarios, vienen a evaluar cómo andan por ahí los corrales. Hay que recordar que pues ya Sonora tiene un punto de exportación de ganado en pie. Chihuahua, a partir del 24, tendrá un punto de exportación de ganado en pie y los precios del ganado de Sonora ya subieron. Se va, obviamente, el ganado de Chihuahua, conforme empiecen a exportar, va a subir. El tema de Durango es donde estamos ahí, pues, atorados. ¿Cuándo volveremos a exportar para que pueda aumentar el precio del ganado? Bueno, lo platicaremos con Rogelio Soto y otros temas que tienen que ver con el gusano barrenador del ganado, que ya se confirma el caso en una persona allá en la Sierra de Pueblo Nuevo, parecer pues una úlcera debido al tema de la diabetes. Nos explicaba el doctor Moisés Nájera que pues una persona diabética por su enfermedad y los medicamentos que toman pierde cierta sensibilidad, entonces puede traer por ahí una herida y pues no se da cuenta o no se la cubre perfectamente, llega la mosca, deposita sus huevecillos y ya hubo un caso de gusano en humano. ¿Puede aumentar? Sí, puede ser que aumente los casos en los humanos. Él plantea fumigar, dice pues vamos fumigando en las casas, ¿no? Todo mundo fumiguemos para que no tengamos moscas de ningún tipo. Eso es lo que plantea el secretario de Salud, Moisés Nájera. Bueno, hay mucho que platicar con ustedes, además de que Benor nos seguirá compartiendo lo que observó en su viaje a Europa, que en el programa pasado pues fue un gran éxito, como hizo una comparativa de lo que se está haciendo allá en cuestión del campo y lo que no estamos haciendo acá en cuestión también de nuestros productos agropecuarios. Y mire, yo fui el último en llegar al programa. Tocó por ahí una carrerita por 20 de noviembre y dije, me estaciono aquí, corro. No, dije, mejor me brinco la cerco policial. No sé cuál de los dos compañeros llegó primero. ¿Quién llegó primero? ¡Ah! Es que trae el horario de Europa. Trae el horario de Europa. Ebenor Cuellar, ex investigador del INIFAB. compañero y fundador del programa Aquí hay Campo Evenor. Muy buenos días.
1: Muy buenos días, Antonio. Buenos días, Jorge.
2: Buenos días, ingeniero.
1: Muy buenos días a la audiencia, a todos los que nos ven y nos escuchan. Sin duda, en los últimos meses o en los últimos años y en los próximos años, el tema principal va a ser el agua. En la semana hablé con el agricultor y empresario menonita Jacobo Enz Neufeld de Cuauhtémoc, Chihuahua, y me comenta que allá en Chihuahua está el temporal en muy malas condiciones. Chihuahua no va a tener frijol, no va a tener maíz de temporal, no va a tener avena, dice, ni un kilo de avena. El campo está completamente seco. Y algo que me llamó la atención, dice, en el pasado regábamos nuestro maíz con 3 o 4 riegos más la lluvia. Y en este año tuvimos que dar hasta 11 riegos para poder sacar el maíz. Eso quiere decir que estamos ya sobreexplotando la reserva de agua. Me comentó que se está desplomando los niveles freáticos en Chihuahua. Se están bajando drásticamente. Quiere decir que las reservas que teníamos en el suelo, tenemos años de estar sobreexplotando. Así que creo yo que nos vamos a dar un balazo en el pie si no cambiamos pronto toda nuestra forma de producir y de ver el medio ambiente. Y en Durango no es la excepción.
0: Bien, pues ahí está el tema. El tema del agua, híjole, bueno, ahorita platicaremos un poquito más sobre eso. Jorge Pérez, buenos días, Jorge.
2: Buenos días, Tony. Buenos días, ingeniero Cuellar, a toda la gente que nos ve, nos escucha. Pues sí, el tema de la falta de agua es ponerle muchísima atención. Yo les voy a ir a comentar, está por ahí en redes sociales el tema de los gabachos en Estados Unidos, el tema del combustible que se ha estado yendo para arriba muy fuerte, principalmente siempre es más caro en el estado de California, siempre se refleja mucho más caro. Ahorita estaba ahí checando, ayer con un familiar me decía que andaba sobre los $9.
0: ¡Ah, caray! ¿$9 el galón?
2: Ahorita lo acabo de checar y está en 8.42, que comparativo el diésel aquí convertido en litros y en pesos mexicanos, ahorita con el tipo de cambio, te sale a 38 pesos el litro.
0: Caray, 38 pesos el litro. Litro de diésel.
2: Y en Texas, que es donde se maneja más barato, está 27.21, que es algo muy similar hacia lo de con nosotros.
0: Así es.
2: Con nosotros por ahí metió los subsidios del IEPS y poquito algo más para estar frenando el tema de los precios, todo por el tema de las guerras, esta guerra comercial que frena lo del estrecho de Hormuz, más otros, hay peleas ya que trae Estados Unidos, pero también todo esto se le va a reflejar en un tema de inflación, por el tema de que pues para mover la comida, mover todo, pues se tiene que mover con combustible.
0: Así es.
2: Entonces va a repercutir. En el tema del maíz, principalmente, un día, el 15 de septiembre, va a la alza, el 16 de septiembre baja. Lo quieren estar controlando el tema del maíz, pero a lo que he platicado con otras personas que viven allá, que gracias a Dios nos pasan ahí algunos videos, dicen es que ahorita está un problema muy fuerte, se están vendiendo los ranchos, la maquinaria, empezaron los rancheros a estar vendiendo maquinaria porque ya no pueden pagar. Y si ellos, que tenían un diésel mucho menor que el de nosotros antes de esta subida, están vendiéndose, se están declarando pues en bancarrota, imagínense, nosotros somos muy, muy, muy, muy de veras que sí traemos la Virgen de Guadalupe, porque ellos que ya están subsidiados están ya soltando la toalla, nosotros seguimos, tenemos una fe muy, muy, muy grande, y pues la verdad, lo que dice el ingeniero Cuellar, si no nos adaptamos a otra nueva modalidad de meter materias orgánicas, de ver, de que nos adaptemos a esta nueva modalidad, y sobre todo hemos perdido muchos años de pérdida de nuestros suelos, de haberlos enriquecido. Entonces todo eso nos va a estar pegando. Vuelvo al tema del maíz. El maíz, dicen, bueno, con este tema de la de la guerra, de que el petróleo está muy arriba.
3: Sí, anda arriba de los $100 el barril.
2: Entonces, dijo, pues ahora va, cierto maíz lo vamos a mandar a etanol, ya no lo vamos a mandar a la comida de los forrajes.
3: Ah, caray.
2: Otro.
3: Anda con eso Brock Rollins, ¿eh? Yo he visto de la Secretaría de Agricultura, sí, está impulsando mucho el tema de los biocombustibles.
2: Biocombustibles.
3: Pero estadounidenses, ¿eh?
2: Estadounidenses, sí. Están ellos desarrollando, quieren que no se fugue nada de recursos hacia otros lados.
3: Así es.
2: Por ahí también acaba de salir también Trump con un tema de que va también por las empresas mexicanas, que porque dicen que a través de con ellos se está lavando el dinero. Entonces, pues hay un fuerte problema de política entre México y Estados Unidos, que a lo mejor México no lo ha podido verlo o ponerlo en la mesa mucho más fuerte, poniendo restricciones a lo mejor de lo del maíz, porque ahora sí, si sube más el maíz, ¿a cómo nos va a llegar aquí? Y nosotros estamos dejando de producir porque no es costeable, ¿verdad? Entonces, pues ahí está el tema. El maíz de Sinaloa empezó a repuntar. Me estaba diciendo, no lo pude alcanzar a checar con algún vendedor de allá, pero me estaban diciendo que ya estaban llegando sobre... Estaba saliendo de allá $6.50, bueno, ya cribado, bien hecho en costalito, más el flete. Entonces, quiere decir que anda llegando como a $7, $7.50 el frijol, el maíz, perdón. Entonces, hay posibilidades de que se pueda comercializar sobre unos $6 aquí. ¿Eso a qué lo doy? Por el tema de la gente del silo que hemos estado esperando, que el silo que suba, y la verdad están muy, muy cerrado el tema de la comercialización con los estableros de allá de la laguna, que no quieren mover el tema del precio, que porque les está llegando mucho de allá de Chihuahua. Entonces, ¿qué es a lo que voy? Pues que se necesita que las políticas públicas también se adapten a esta nueva etapa que estamos viviendo con el tema del cambio climático, que eso, la verdad, lo que acaba de decir de Chuy López, o sea, tiene que ver otra vez el apoyo y el subsidio del seguro.
3: El seguro agrícola.
2: Y también lo que se está dando mucho aquí con nosotros, pues es la venta de maquinaria, de tierras, y sobre todo, pues tenemos que tener un freno de cómo regular, porque al último no vamos a tener ni quién compre las tierras, porque si hay los que las compran son los de Estados Unidos. Y si ven que ya no hay negocio, y aparte allá están apretados por el tema migratorio, por el tema de sus trabajos, pues va a haber un colapso, que no va a haber ni quien compre.
3: Negocio que no deja dejarlo, dice un refrán.
2: Vaca que no da leche.
3: Vaca que no da leche. Pero aquí en México tenemos una capacidad de resiliencia, porque ¿hace cuánto no es negocio el campo?
2: No.
3: ¿Hace cuánto no es negocio?
1: Usted sí compraría tierras.
3: Usted sí compraría tierras. Bueno, es que...
1: Y no para sembrar. No.
3: ¿Para qué?
1: Para producir recursos naturales sustentables. Es que estamos enfocados en el surco.
3: Sí.
1: Y no es por ahí. Ahora que habla Jorge de que probablemente el precio del maíz grano aumente de precio, excelente para el campesino, para el agricultor. Uh-huh. Solamente que comercio, hacienda, agricultura, le tendría que poner un tope a los tortilleros.
2: Sí, porque también ya se metió al negocio, que era un parte del eslabón de la cadena, también se metió el gobierno, porque ahora el gobierno le surte a las tortillerías.
1: Sí es.
3: Sí, se metió al negocio, se metió como coyote. Sí, el gobierno está como coyote ahorita, está como coyote. Tanto en el frijol como en el maíz, y vino a generar un poco de ruido. Me quedé pensando, ¿a quién le está yendo bien ahorita en el campo? ¿A quién? Que algún campesino nos diga, no, este año a mí me está yendo fabuloso. Pues no sé, creo que a los que tienen cebolla.
2: Ah, sí. Hay
3: los de la cebolla, ¿hubo un incremento de precio?
2: Un incremento de... se manejaba en el mercado de Iztapalapa la cebolla grande hasta sobre $40.
3: $40. No sé, los cebolleros aquí en Durango, si alguien digo yo, ¿sabe qué? Le atiné, le sembré cebolla, sí, es que y pegó.
2: Que se siembra en tres etapas. Unas que salen en mayo, otras que salen ahorita, las que son las intermedias, y luego ahorita les llamamos de cebollín, empiezan a salir ahora en noviembre, pero las intermedias fueron a las que les fue muy bien.
3: Pues si alguien del campo nos dice que sabe que este año a mí me está yendo muy bien, pues que nos mande mensaje, y los que no, pues ahorita iremos con la incertidumbre.
2: Y si hay a los que les está yendo bien, ¿sí? Tony, a los que no sembraron y tienen subsidio.
3: El mundo está cambiando, ¿eh? Yo estoy atento, dijo la presidenta, que ya iba por un acuerdo comercial bueno con Estados Unidos. ¿Bueno para quién? Mire, Donald Trump, nada más para que ubique cómo anda la mentalidad de este hombre, ya le está abriendo las puertas a empresas automotrices chinas a instalarse en Estados Unidos, ¿eh? A instalarse en Estados Unidos. Entonces, Donald Trump dijo, a ver, China, ¿para qué vas si te instalas en México? No, no, no, no, no. Vente aquí, aquí, genérame. Ya las automotrices estadounidenses le dijeron, oye, espérame, pues, ¿de qué estamos hablando? Donald Trump va sobre el dinero y él ve que el mundo está cambiando.
2: Exactamente, y él no está dejando que se escape nada de recursos.
3: No, él va por los, hasta por los pennies, por los últimos centavitos, pero Donald Trump va por todo. Y tenemos que adaptarnos a un nuevo mercado internacional. Vamos a hacer una pausa y ahorita regresamos. Abordaremos el tema del frijol. Platiqué con un menonita que está asociado con un mexicano, ¿eh? Y le dije, ¿tú ya le enseñaste español? Dijo, sí. Y ella te enseñó alemán. Dijo, no. Dijo, no me quiere enseñar. Dijo, son re envidiosos los menones con su idioma. Dijo, no me quiere enseñar.
2: Y con sus mujeres.
3: Y están asociados. Un menonita y un mexicano.
1: Qué bueno.
3: Porque el menonita dijo, necesito tierras. Y el mexicano le dijo, pues yo acá estoy. Somos del ejido. Y se asociaron. Y les está yendo bien. Y él enseña al menón y el menón le enseña al mexicano.
1: Ese es el camino, la asociación.
3: La asociación. Después de la pausa.

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0: 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Son las 8 con 26 minutos. Temperatura 17 grados.
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0: Aquí hay campo, nos encontramos en el municipio de Nuevo Ideal y le agradezco mucho a las autoridades del gobierno municipal. Saludos a la alcaldesa Zaira Quiñones, por supuesto, que pues el día de hoy nos facilita estar con uno de los productores de frijol de la zona. Y antes que nada, deme su nombre.
1: Sí, mi nombre es Peter Yonter.
0: Peter Yonter. Peter, estamos aquí lo que viene siendo Francisco Castillo Nájera, ¿ah?
1: No, doctor Castillo del Valle.
0: Doctor Castillo del Valle.
1: Sí.
0: Ok, nos encontramos en esta comunidad. Y a ver, platícame un poco, Peter, ¿te dedicas a la agricultura?
1: Sí, sí, soy agricultor. Y precisamente ya tengo muchos años sembrando por este área.
0: ¿Por esta zona?
1: Por esta zona.
0: Ok.
1: Así es.
0: ¿Te dedicas a qué tipo de cultivos?
1: Pues sí, el maíz y el frijol.
0: Maíz y frijol.
1: Sí.
0: Ahorita estamos aquí en esta zona en donde sembraste frijol.
1: Sí.
0: Ok. ¿Qué, sí, tipo, ¿qué tipo de variedad sembraste?
1: El Pinto Saltillo.
0: Pinto Saltillo.
1: Sí.
0: ¿En qué fecha lo sembraste, Peter?
1: Ah, caray.
0: ¿Qué fecha? Más o menos, a ver que se acuerden.
1: ¿Qué fecha fue? Estos amigos me ayudaron aquí. 15 de julio.
0: 15 de julio.
1: Así es.
0: Ya había condiciones, había caído la humedad. ¿Qué dijiste? Ahorita es cuando voy a empezar.
1: Está bueno. Ya, okay, nomás, ya nomás falta que hay precio.
0: Ok.
1: Y que hay venta.
0: ¿Y cómo te ha ido en cuestión de clima en esta zona? Porque ya ves que por ahí entró que la canícula y que se alejaron las lluvias y que algunos frijoles en algunas zonas no aguantaron. ¿A ti cómo te fue?
1: Pues aquí todavía ha aguantado. Sí, okay, sí nos ha faltado el agua, pero pues ahí va.
0: Ok.
1: Sí.
0: ¿Cuántas hectáreas sembraste?
1: Pues aquí son un lote de 8.
0: ¿8?
1: 8 hectáreas.
0: ¿Todas es de pinto?
1: Todas de pinto Saltillo.
0: Ok, pero sí te faltó agua en cierta temporada.
1: Sí, sí, o... le faltó agua.
0: ¿Cuáles fueron, sí, las semanas más críticas?
1: Pues fue en agosto.
0: ¿Todo agosto?
1: No, no todo agosto, pero último de agosto pues, fue seco, sí nos faltó mucho agua.
0: ¿Por qué logró aguantar tu frijol? ¿Qué tipo, pues, de preparación hiciste previa? ¿Cómo está el suelo aquí?
1: Pues es trabajarlo bien el suelo, pues, okay, ya una buena subsoleada y tenerlo lo más limpio de maleza, lo que se ha podido.
0: Okay.
1: Y le ayuda mucho a la planta, que la humedad lo que hay, que agarra la pura planta de frijol.
0: Oye, ¿qué semilla utilizaste? ¿La compraste? ¿La seleccionaste? ¿Es certificada? ¿Es la que tú vas cuidando? ¿Qué tipo de semilla?
1: No, es frijol, lo que más que lo que cuidamos acá.
0: Ok, tú vas seleccionando, sí, cosecha, sí, por cosecha.
1: Pues cambiando de tierra para que no se quede la misma semilla en la misma tierra, pero con esto.
0: A ver, ¿por qué haces eso? El cambiar, dices, la semilla.

0: Ya, pero la misma, pero en otra tierra.
1: En otra tierra funciona mejor.
0: Ok.
1: No sé qué tiene que ver, pero funciona mucho mejor.
0: Funciona mucho mejor.
1: Sí.
0: Ok, además de subsolear, ¿qué otro fertilizas?
1: Fertilizar poquito, sí, pero es leve.
0: Es leve. ¿Qué tipo de fertilizante usas?
1: Pues es urea y el negro.
0: Urea y negro. Ok. En esta zona, más o menos, ¿cuál es el rendimiento que se logra por hectárea, Peter?
1: Pues según las lluvias, pero
0: Ok.
1: si va más o menos, si levantamos una y media hasta 2 toneladas
0: Oye, pues muy
1: por hectárea.
0: buenas. Muy buena.
1: Sí,
0: Hasta dos toneladas.
1: hasta eso sí.
0: Pues sí, porque estamos hablando de. Es solamente temporal.
1: Es temporal, 100%, sí.
0: Totalmente temporal. Pues
1: Sí.
0: es muy buen rendimiento, ¿eh?
1: Sí, hasta eso.
0: Ok. Tú me
1: Sí.
0: dices, ahora nomás esperar precio. El año pasado, ¿cómo te. Bueno, con la cosecha 2026,
1: 25,
0: 25,
1: 25.
0: ¿cómo te fue?
1: Pues no tan bien.
0: Ok.
1: Porque ya ves que el gobierno está, bueno, el federal que nos comprometió un precio,
0: Te dijeron que 27.
1: 27,
0: ¿Y qué dijiste? Pues ya le hice.
1: pues ya le hice,
0: ¿Y luego?
1: pero nunca nos compraron.
0: No te compraron.
1: No.
0: Te quedas haciendo fila.
1: Pues fila y en espera y al último, pues una parte de frijol me emplagó
0: Ajá.
1: y hasta para esto, hasta esta fecha hay frijol que no se ha vendido del año pasado.
0: Todavía hay frijol en las
1: Sí.
0: bodegas, esperando el precio.
1: Esperando que hay salida.
0: De la cosecha pasada, ¿en qué precio anduviste vendiendo?
1: No, al último a 10, 12, a 8 pesos.
0: ¿Y te dio negocio o no?
1: No, no, no. Pues el costo tenemos a 8,60 más o menos el puro gasto.
0: Ok.
1: Y luego para venderle a 8,
0: Ok. No, pues no, no tiene
1: ni trabajo.
0: ni el trabajo
1: Así es.
0: ni el gran esfuerzo. Bien, el año pasado fue muy bueno. Este año, ¿cómo
1: Fue
0: pinta?
1: bueno en cosecha, pero mal
0: Malo en
1: en
0: precio.
1: precio. Pues ahora este año no se ha escuchado bien.
0: Ok, pero este año pinta como en cosecha.
1: Va a haber mucho menos.
0: Menos.
1: Sí, mucha gente no se arrimaron a sembrar por lo mismo porque
0: No hubo precio.
1: no hubo precio, no hubo venta.
0: Ok. Ahorita estaba viendo aquí a los amigos de la Secretaría de Desarrollo Rural con el dron. ¿Qué tipo de servicios te estaban dando?
1: Oye, pues eso sí, estamos muy agradecidos
0: Ok.
1: con el gobernador, con el doctor Esteban Villegas,
0: Ok.
1: que nos ha dado este gran apoyo, que nunca hemos visto aquí en Nuevo Diablo este apoyo, ya es por
0: Ok.
1: la segunda etapa que nos ha venido. Ha mandado el dron
0: Ok.
1: y sí nos ha apoyado muy, muy bien con este apoyo con el Chapulín.
0: Ah, ok.
1: Sí, y aparte, pues allí, pues no se diga el secretario de Agricultura y Ganadería,
0: Ok. Chuy
1: Chuy
0: López.
1: López, muy gran amigo de aquí de Nuevo Diablo.
0: Ah, qué bueno.
1: Esto es bienvenido, bienvenido Chuy,
0: Qué bueno.
1: aquí en Nuevo Diablo y siempre nos ha dado muy buen apoyo, eso sí.
0: ¿Qué?
1: Eso sí, y igual aquí la presidenta municipal, esta licenciada Zaira
0: Zaira,
1: Quiñones.
0: sí, cómo no.
1: Esta Zaira sí nos está mirando mucho el campo.
0: Ok.
1: Y igual ahí en las colonias, a las colonias menonitas, ella sí nos está mirando muy a ver qué es lo que ocupa y nos ha apoyado, sí nos está apoyando. Eso sí, estamos muy agradecidos con estos tres niveles, ¿verdad?
0: Muy bien.
1: Sí.
0: Ok, pues bueno, pasó el agosto secón, ya ahorita las lluvias han sido bastante buenas.
1: Sí, los últimos días, ya ves que las últimas 2 semanas, yo creo más que nada que sí nos ha llovido bien. No, no así muy fuerte las aguas, pero bien, ni para qué.
0: ¿Cómo va la planta?
1: Ahorita va bien,
0: Sí,
1: está pintando bien.
0: está pintando bien.
1: Sí, nos falta carga, pues una flor lo que trae en agosto no se dio por falta de agua.
0: Ok.
1: Pero pues si así sigue, pues esperamos que levantamos algo.
0: ¿Para cuándo esperas estar levantando cosecha y de aquí a la fecha cuál sería el único riesgo que entonces quedaría?
1: No, pues, ¿qué será? Un 20 de
0: Para
1: octubre,
0: octubre.
1: más o menos de ahí en adelante.
0: Antes de que lleguen las heladas.
1: Sí, esperamos que nos aguanten las heladas. Ahora amaneció fresco, ¿eh?
0: Sí,
1: Aquí lo que nos proteja mucho
0: es el cerro,
1: el cerro.
0: el cerro.
1: Aquí no, no pega tan fuerte que en las colonias. Ahí con nosotros nos pega antes de que aquí.
0: Muy bien. Pues
1: Pero.
0: agradecerte mucho, Peter, por habernos dado esta plática. Pues ahí están los trabajos. Entonces, te afectó por ahí una temporadita de secas. El chapulín por ahí te anda dando algo de problema.
1: Sí, pero gracias el apoyo del dron que nos ha venido a darle el apoyo. Y más que nada que esas tierras, lo que están acá más arriba,
0: Ajá.
1: en el cerro, ahí es donde cae más el chapulín.
0: Ok.
1: Y pues sí, sí le damos bueno, sí nos ha dado un buen apoyo, ni para qué decirle. Como del año pasado, precisamente de esta parcela, aquí atrás a otra,
0: Ajá.
1: lo sembré, pues aquí yo sembré mucho junto con con el amigo aquí, este doctor
0: Sí.
1: Castillo del Valle, Rodolfo Martínez.
0: Ok.
1: Y al final yo dejé la tierra. Le dije, ¿sabes qué? si tú lo logras sacar algo, es suyo.
0: Okay.
1: Porque no lo pude darle al basto con el chapulín, porque sí, aparte tengo unas siembras de maíz. Le dije, pues para perder allá, andar aquí cuidando el chapulín, ya no me convenía.
0: Oye,
1: y él lo cuidó y cuidó. Y sí, levantaste como unos, ¿qué? 4 costales de un lote. Fue muy poquito, pero pues te he perdido algo del trabajo.
0: ¿Y el maíz cómo vas?
1: Bien, gracias a Dios.
0: ¿El maíz sí pinta bien?
1: Hasta ahorita van bien.
0: ¿Es maíz de grano o es forrajero solamente?
1: Pues de dos.
0: ¿De dos? Variedades.
1: Podemos ir para grano y para forraje.
0: Ok.
1: Casi la mayoría lo ocupamos ahorita para el silo.
0: Para el silo.
1: Para el silar.
0: Aquí hay compradores, ¿no tienes problema con eso? Que es una, ¿o hacia dónde? ¿O quiénes son tus compradores?
1: Mismo, como ahí en los campos hay mucho ganado. Y sí, igual aquí los ejidos, es que se ocupa aquí mismo para la ganadería.
0: ¿Con eso no batallas?
1: No.
0: ¿Y tú no tienes ganado?
1: Sí, sí hay.
0: ¿También tienes algunas vacas?
1: Sí.
0: ¿Lecheras o de pura?
1: Lecheras.
0: ¿Lecheras?
1: Lecheras.
0: ¿Cuántas vacas lecheras tienes?
1: Ahorita son 32.
0: 32. Sí. Bueno, ok, pues es un buen número.
1: Sí.
0: Es un buen número.
1: Así es.
0: ¿Y la leche, pues a la quesería?
1: A la quesería Holanda.
0: Ok. Ahí es una cooperativa que ha funcionado,
1: sí,
0: ¿no?
1: Sí, es una cooperativa lo que ha crecido aquí en el municipio y hasta la fecha. Es la más fuerte.
0: Es la más fuerte.
1: Sí.
0: Ahí no batallas tú el precio ni nada, es algo que ya tiene usted muy bien acordado.
1: Así es, sí, sí, sí, esto es un precio de 10 pesos ahorita el litro de leche.
0: Ok.
1: No está muy alto, como me comentó el otro día un amigo, ¿cómo va a ser una botella, un litro de agua de 12 pesos y la leche a 10?
0: La leche a 10.
1: ¿Qué pasa ahí?
0: ¿Qué pasa con eso? Realmente es cosas que uno no le entiende el tema, pero es increíble y tienes toda la razón. Oye, ¿quién más te ayuda? Porque obviamente ordeñas que en la mañana y en la tarde.
1: Así es.
0: ¿Quién te ayuda?
1: Pues mi familia.
0: ¿Tu familia? Sí. ¿Cuántos tienes de familia?
1: Pues ahí está mi esposa y una de mis hijas, que normalmente nosotros tres.
0: Ustedes tres.
1: Andamos ahorita en eso.
0: A ver, y me señalaste mucho un productor. ¿Quién es tu socio aquí o cómo es
1: el
0: tema?
1: Este Rodolfo Martínez.
0: Rodolfo, pues ven para acá, Rodolfo.
1: Él es mi fuerte. Mi brazo fuerte aquí en el Doctor Castillo del Valle.
0: A ver, Rodolfo, platíganos, o sea, ¿ustedes se asocian?
2: Pues ya tenemos mucho tiempo de conocernos y ahí trabajamos juntos, ahí, echándole la mano al otro.
0: ¿Y cómo se entendieron?
2: Pues una hermana que conocí de él.
0: No. ¿Tú eres aquí del pueblo?
2: Sí.
0: Ok, ¿y también te dedicas entonces frijol?
2: Frijol y maíz.
0: ¿Y también te dedicas a los dos cultivos?
2: Sí.
0: Ok. Y bueno, pues ya nos platicó Peter, este año pues pinta de regular a bueno o de regular a malo.
2: Pues en algunas partes está poco malo porque el agua estuvo muy dispareja.
0: Ok.
2: Aquí con otro, gracias a Dios, estuvo más o menos el agua y pues ahí más o menos.
0: Ok. El apoyo que llega por parte del gobierno municipal y del gobierno del estado en el caso del dron, ¿es un servicio que ustedes piden, pagan? ¿Cómo está?
2: No, es gratuito.
0: Es gratuito.
2: Muy agradecido con el gobernador, con la presidenta.
0: Ok.
2: Y muy agradecido que nos estén dando ese apoyo, porque nos sirve mucho aquí, mucho.
0: Oye, te voy a preguntar, ya vi que tienen el respaldo, entonces, no sé si también tuvieron acceso a semilla o es también de la que ustedes seleccionan por parte del estado. No sé si tengan algún programa federal o es solamente los apoyos estatales y municipales.
2: Pues hay programa federal, pero muy caro. Entonces, okay, sembramos nosotros lo que nosotros conservamos.
0: ¿Cómo para? Tenías? Venía muy cara la certificada,
2: sí,
0: ¿no? Y eso venía subsidiada.
2: Sí.
0: ¿Qué dijiste? No conviene.
2: No, pues no conviene.
0: Ok, ¿no estás tú dentro del programa Bienestar? ¿Te dan fertilizante?
2: Me dan fertilizante.
0: Fertilizante, y es el que aplican.
2: Sí.
0: Es el que aplican, entonces.
2: Pues una parte, porque otra la tenemos que comprar, pues es muy poquito lo que nos...
0: No les alcanza de todos modos.
2: No, claro que no.
0: No les alcanza. Bueno, pues muchas gracias y felicidades. Qué bueno que tienen esta asociación entre ustedes dos y que, pues, a final de cuentas la idea es de que esto dé resultados. Bueno, ¿desde cuándo te dedicas a la agricultura?
2: Pues desde que tengo como unos 12, 15 años en esto.
0: O sea, viene de muchos años.
2: Desde que tenía 12, 15 años, todavía voy a cumplir 50 y entonces... Y casi desde entonces conozco a él y desde entonces trabajamos juntos.
0: Platicaba yo, y no sé si coincidas, platicaba yo el otro día con un productor de Vicente Guerrero y dice que algo que les ha afectado mucho es el precio del diésel. Dice, nosotros sembrábamos acá 50 hectáreas, el precio del diésel nos lleva a sembrar 20. ¿Es el diésel el principal costo, lo que más difícil es para ustedes cubrir?
2: Pues...
0: ¿O qué es lo más costoso? Porque ya me dijeron que más o menos le calculan a 8.50 el kilo.
2: No, pues el diésel está bastante caro.
0: Está bastante caro.
2: Por eso, pues se navega uno con puro garrafoncitos chiquitos de comprar de diésel, por lo mismo que está muy caro y pues no queda casi nada.
0: Si algo dijeras tú, esto ayudaría mucho al campo de México, ¿qué sería? ¿Diésel más barato o qué sería?
2: Pues que nos pagaran bien la cosecha.
0: ¿Pagaran bien la cosecha?
2: Sí, pues o sea, no necesitamos que nos estuvieran dando ese tipo de apoyos porque casi no es nada.
0: Ok.
2: Yo me beneficiaría más que me dijeran, me tengo que pagar a tanto frijol,
0: ok.
2: Pero con eso era mucho mejor a que nos estén dando los bultos de fertilizante que nos dan, porque eso prácticamente no sirve de nada.
0: Ok.
2: Completo muy poquito con el fertilizante. Aquí echamos mucho fertilizante, pero comprado.
0: Ok. Entonces, un verdadero precio de garantía para que puedan salir ustedes a gusto.
2: Sí, para sembrar con gusto.
0: Con gusto. Pues muchísimas gracias, ¿eh? Les agradezco en verdad.
1: Sí, porque lo que nosotros hemos decidido, platicando a Rodolfo y yo, decimos, para producir, no nos hace tan difícil.
0: Ok.
1: Pero para vender la cosecha,
0: para vender.
1: Y si no hay precio.
0: Ahí está el detalle.
1: Ahí es donde estamos siempre patinando. Es entre él y yo estamos muy, muy asociados en muchos, más bien en las parcelas. Y en veces, cuando empezamos a sembrar, estamos diciendo, oye, pues qué bonito van haciendo.
0: Ok.
1: Pero ya después la venta.
0: Sí, sí. Oye, lo bueno es que usted habla muy bien el español. No sé si tú ya aprendiste el alemán.
2: No,
0: nada.
2: Yo le enseñé.
0: ¡Ah, tú le enseñaste a hablar español! Dije, no, me estás sabiendo, a ver si también le enseñó el alemán.
2: No, no lo quería enseñar.
0: Muchísimas gracias.
1: Gracias.
0: Gracias, para aquí hay campo.
3: Bien, pues fue una entrevista un poco larga, pero dieron ahí algunos datos, si usted le puso atención, pues me parece muy relevantes. Primero, esta asociación de años, entre este menonita y este mexicano, en donde los dos coinciden en que el problema es la venta.
4: Exacto.
3: A final de cuentas, dice, pues para producir, nosotros no batallamos. Sí. El problema es al momento de la comercialización, ¿no?
5: Pero deberían de ser un poquito más...
3: Sí, señor.
5: Más ambiciosos, porque 8 hectáreas para dos... Pues,
3: ah, no, es en ese cuadro. No, dicen que han llegado a sembrar hasta 120 hectáreas.
5: Ah, muy bien.
3: Sí, en ese cuadrito donde estábamos eran 8. No, siembran más. Siembran más.
5: En años en donde no hay frijol o la cosecha es baja, los acopiadores van hasta las casas de los agricultores.
4: Sí.
5: Ya empezó a repuntar el precio del frijol. Ya empezaron a ir a las casas de los agricultores. No lo deben de soltar. Esta cosecha 2026, de preferencia el campesino la debe de cosechar oportunamente, cortar la planta cuando está verde, limonada, trillar muy bien cuando tiene la humedad adecuada para no provocar daño mecánico al frijol, y llevarla a una planta de beneficio de buena calidad, para que la pasen por la máquina de zarandas, por la mesa de gravedad, por las despedradoras, y envasar su frijol en costales nuevos, limpios y bien cocidos, y guardar ese frijol, porque van a ir hasta su casa
3: a comprárselo,
5: y probablemente no solamente de Durango, de Chihuahua, de Sinaloa, de Sonora, de Coahuila, Tamaulipas y Nuevo León.
4: Entonces,
3: la necesidad de frijol.
5: Ahora sí, se va a tener que poner pilas el agricultor, limpiar muy bien un cuarto, una bodega, encalar las paredes, pintarlas de blanco, resanar, no tener núcleo de humedad, nunca, nunca pegar los costales a la pared, ya sea de ladrillo, de adobe o de block, nunca pegar las estibas en la pared, ponerlo en doble estiba en el suelo, y sobre todo darle una buena fumigada, una buena limpiada. El frijol tiene una gran ventaja de que los ratones no le hacen nada. Ratas y ratones no le hacen nada.
4: Exacto. Sí. Exacto.
3: Mire, captó de inmediato Román Ubiña lo del precio del litro de leche, que se lo pagan a 10 pesos.
4: El litro de agua.
3: El litro de agua está a 12, dice, y el de la leche.
4: Yo creo que, ya ven que también en esta semana fue lo del presupuesto. Viene con un aumento hacia la SADER, no sé, no me acuerdo si del 15 o 17%,
3: ajá,
4: más o poquito más, no, a lo mejor estoy equivocado, pero viene, está disminuyendo parte para el programa de fertilizantes y para el programa de lo que les dan ahí del bienestar.
3: Ajá.
4: Ojalá, pero para comercialización no viene tanto. Yo ahorita lo que dice del precio, yo creo que ahora lo quieren ajustar. Quieren ajustar el precio a lo que pasó el año pasado, pero este año es muy diferente a lo del año pasado. Porque hablaban de 27 pesos, bajarlo a 20 pesos, que eso es lo que traen, que quieren ajustar. Pero yo creo que es mejor seguir sosteniendo el precio de los 27 pesos. ¿Ya? Todo va a depender también del frijol americano que vaya a ingresar, el que vaya a importar, pero de todos modos ingresan 200, 300 mil toneladas contra 1 millón de toneladas, que es lo que se consume, pues todavía queda un 70%. Entonces, hay mucho, bien, ojalá y a quien tenga ese frijol todavía almacenado, pues lo siga sosteniendo.
3: Lo siga sosteniendo. ¿Verdad? Hablaban de una planta de beneficio, de otras dos más. Me dijo Chuy López, una en San Juan del Río. No sé por qué en San Juan del Río no es tan frijolero, ¿no?
4: Pues no es tan frijolero.
3: Pues la tierra del gobernador, ahí la vamos a poner, pero pues ahí
4: sí, no. Sí, puede ser regional ahí que pueda estar bajando frijoles de otros lados, pero pues no es una zona productora tan fuerte. Está Coneto, está Rodeo.
5: Siempre y cuando en San Juan del Río.
3: No, pues yo la pondría mejor en Nuevo Ideal, ¿no?
4: Sí.
3: Pudiera
5: claro,
3: ser, ¿no?
5: Así tres plantas. Sería una con los Menones, otra en el norte de Durango y otra en la parte de Vicente Guerrero.
3: Ya hay una en Victoria, nomás sería Victoria, otra acá. Pero serán cuatro. Bueno, vamos. Tenemos pausa, ¿verdad? A ver, vamos a hacer una pausa. Regresamos. Regresamos ya con lo que nos va a compartir Ebenor Cuellar, que andaba en la región. Aquí me pusieron de champaña.
5: ¿Champaña, Francia?
3: Ah, yo pensé que andaba pisteándole. Ah. Después de la pausa.
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0: Bien, tenemos algunos comentarios. Tete Aranda manda saludos. Manuel Hernández desde Washington. Gracias, Manuel. Saludos hasta allá, hasta la Unión Americana. Tito Gallegos, buenos días, Tito. Te saludamos. Jesús Carrillo dice, buenos días. A ver, para todos, a mi amigo Jorge Pérez. Y pues sí, tenemos la incertidumbre con el maíz. Si cortar para silo o esperar para grano. Aunque para grano hay que esperar el esquema de comercialización y lo burocrático que puede ser el esquema. Menciona Jesús Carrillo que lamentablemente lo complicado es la comercialización. Por ejemplo, ahorita es muy complicado vender los chiles deshidratados anchos. Dice que no hay mercado.
1: Sí, sí, sí. No,
0: no, ¿no hay mercado?
1: Los saludos allá a nuestro amigo Chuyito Carrillo. A ver qué día lo invitamos también, a ver qué día nos invita a sus parcelas. Muy buen productor. Pues normalmente el chile ancho y el chile, sobre todo el chile guajillo, se empieza a demandar todo lo que es el mes de octubre, porque es la demanda más fuerte para el 2 de noviembre.
0: Ah, ok.
1: El chile, como pues, las costumbres de diferentes culturas, por ejemplo en Michoacán, pues tienen mucha demanda del mole, de lo que les preparan a los difuntos, a los muertitos. Entonces hay que... Okay. Hay que comercializar en octubre, ya después empieza a frenar.
0: Empieza a frenar. Samuel Pérez también manda saludos. Muchas gracias. Y bueno, se incorpora aquí a la mesa y le agradecemos mucho que nos acompañe en este domingo el presidente de la Unión Ganadera Regional de Durango, a Rogelio Soto. ¿Por qué? Porque estamos en un momento en el cual pues va a ser muy importante la revisión, la presencia de estadounidenses, de los inspectores del Departamento de Agricultura. Entonces nos viene a platicar un poquito sobre esas tareas que se tendrá que estar trabajando y pues el escenario también del mercado, ¿no? Del mercado, cómo anda el precio, ya le abren a Chihuahua, qué bueno. Sonora creo que ya repuntó el precio del ganado, pues qué bueno para los sonorenses. Y el caso es para Durango, ¿cuándo nos abrirán la frontera? Pero ahorita iremos platicando. Antes que nada, Rogelio, bienvenido, gracias.
2: Gracias, Tony, por la invitación. Jorge, buenos días. Buenos Ingeniero días, Benor, bien. Buenos días.
3: Buenos días, Rogelio.
2: A darle.
0: Y mire, antes de entrar de lleno a la plática con Rogelio, tenemos pendiente una exposición de... Andaba en Europa... Por cierto, con todos los gastos pagados, ¿sabe usted?
2: Con la pensión de
0: Inifap. Con todos los gastos pagados, andaba ya Benor Cuellar en Europa. El domingo pasado mostró lo que observó ahí en los mercados de Alemania, que se podía hacer mucho, copiarle, por supuesto, de México y de Durango. Y ahora nos trae también lo que observó en...
3: Francia.
0: En Francia.
3: En la parte de Francia.
0: Champán.
3: Cuando pasamos por la misma vía de París a Estrasburgo,
0: ajá,
3: pues realmente íbamos molidos, ¿no? Por el vuelo.
0: Sí, señor.
3: Yo muchas imágenes no, del campo no las pude ver. Pero al regreso salimos a las 7 de la mañana de Estrasburgo, pues y ya iba uno bien fresco. Y agarré el celular y me puse a tomar fotografías.
0: Se puso a mostrar. A ver, muchachos.
3: Y aquí las vamos a ver.
0: Ahí está.
3: Esa es una imagen de los pueblos. La mayoría de los pueblos de Francia están así, están rodeados de bosque y sobre todo los cultivos están en la periferia de los pueblos.
0: Okay.
3: Son pequeñas villas, pero viven muy bien, todo muy limpio y ordenado. Siguiente. Esto ya es el recorrido del ferrocarril de Estrasburgo a París. Empezamos con la canola, ahí... Después de que vi el cultivo en el campo, que me di cuenta que era canola, la primera vez yo que vi esto verde, no entendía qué era. Eso es canola de invierno. Y lo que está a la derecha pues son las tierras que quedaron de trigo. Siguiente.
1: La canola es la familiar a la mostaza,
3: ¿no? De la mostacilla, así es. Uh-huh. Así es. La mostacilla es el pariente silvestre.
1: Silvestre.
3: Sí, así es. Ahí está. Canola y trigo, siguiente. Iba avanzando el ferrocarril, siguiente. Canola completamente alrededor de los pueblos. Siguiente. Más canola. Ese cuadro que se ve ahí al centro es el vidrio de la ventana. Siguiente. Canola. Ahí están las bodegas. Pero ahí ya se empieza en el bosque. Ya se empiezan a ver los viñedos. Ahí arriba, en la doble línea que tiene el cultivo de canola, al fondo, atrás de los árboles se ve una mancha verde, esos son viñedos. Siguiente, ya este es en la región de Champagne, en Francia, ahí están los viñedos. Entonces, mi hija me preguntó, dijo, oye, papá, ¿qué es eso? Y dije, son viñedos. Dijo, ay, ¿cómo saben? Dije, pues fíjate cómo están las separaciones y la altura que tiene. Entonces, siguiente. ¿Cómo vemos el bosque? En la parte de arriba de la montaña, de la loma, los pueblos y todo lo que está ahí abajo son viñedos. Y más abajo son los cultivos de canola y trigo y de maíz. Entonces, los viñedos los ponen en las laderas y no son de riego. No, estas son tierras certificadas. No, no pueden meterle una gota de agua. Todo es pura lluvia. Siguiente. Ahí están viñedos verdes todavía. O sea, están en producción esos viñedos. Siguiente. Lo mismo, siguiente. Estas son áreas más cerca de la vía del ferrocarril, por eso se ve borroso en la parte baja. Ajá. Pero es una mancha enorme de viñedos en Francia, exclusivamente para champaña, no para vino, es para puro okay. champaña. Siguiente. Ahí se ve ya más cerca cómo están las líneas de los viñedos. Siguiente. Siguen los viñedos, siguiente. Pero siempre en la ladera de la montaña.
4: Ajá.
3: Siguiente. Son panorámicas muy bonitas. De puro viñedo. Siguiente. La línea azul viene siendo ahora sí que la línea del ferrocarril.
0: El recorrido que usted hizo.
3: De Estrasburgo a París. Así que le pegó la vía por la mera mitad de la región de Champagne. O sea, esa es una región muy grande. Siguiente. La Champagne es un producto francés con denominación de origen controlada.
0: Cierto.
3: ¿Sí? Nada más en esa región
0: sí.
3: se pueden producir productos de uva con el nombre de champaña. ¿Sí? Siguiente, tienen más de 300 marcas de champaña. Siguiente. Aquí lo interesante es de que la comunidad de champán o champaña en idioma español hace referencia a la singular organización colectiva humana y territorial que da vida a la famosa región vitivinícola del noreste de Francia. No se trata de una sola entidad administrativa, sino de un ecosistema fuertemente protegido y regulado, compuesto por 319 pueblos o comunas autorizadas bajo una estricta denominación de origen controlada, AOC. Siguiente. Esas son las principales regiones productoras de champaña en Francia, la de Montaña del Reims, la del Valle del Río Marne, la de Côte des Blancs. Côte des Blancs es porque sus suelos son de tiza pura o de caliza, son blancos, porque en un tiempo fueron fondo marino, y la de Côte des Var. En esta parte, en el departamento de Aube, es donde se producen las mejores champañas. En Côte des Var, que significa a el lado del bar. Okay. Lado del bar. Siguiente.
0: Oiga, con esta información, cuando hay un restaurante fino.
3: Y aquí empezamos con lo bueno.
0: Ah, ok. Ya mostró Francia.
3: Esta es nuestra película. Ahora regresamos a México.
0: Ok.
3: Y esto es lo que vemos. Se reduce la producción de mezcal en un 80%, una nota del 2015.
0: Sí, señor.
3: Siguiente. Fallos de las plantas frenan la exportación de mezcal. Otro elefante blanco.
0: Otro.
3: ¿Sí? Siguiente. Es extracción ilegal de maguey en Durango.
4: Y sigue, ¿eh?
3: Para Jalisco.
0: Bueno, ahorita ya no. Ya en Jalisco ya ahorita mezcal, hay una sobreoferta.
3: Una cosa es el tequila. Una cosa es el tequila.
0: Ok.
3: Otra cosa es el mezcal.
5: Así es.
3: Jalisco también está produciendo mezcales.
0: También está produciendo mezcales.
3: Sí. Sí, y tiene mezcales muy buenos, Jalisco. ¿Sí? Siguiente. Nosotros tenemos una gran producción mezcalera. La pregunta es cómo hacerlo y llegar a todo el mundo. Es algo que no se ha hecho.
0: Hay pocos.
3: Siguiente.
0: Algunos han logrado, ¿eh?
3: Sí, en lo individual.
0: En lo individual.
3: Sí, pero no como organización. Siguiente. Ahí está. Esto es tirar la riqueza. Alguien dirá, no, pero es que ese maguey no tiene calidad para producir mezcal. Es cierto, para mezcal no, pero para otro tipo de productos sí lo tiene. Siguiente. Ahí está. Comido por las vacas y desaprovechado completamente. Siguiente.
0: Desordenado.
3: Sí, siguiente. Mira, esto.
0: Ajá.
3: En México tenemos un fuerte problema: la obesidad y la diabetes.
0: ¿Qué necesidad de usted tenía de tocar?
3: Esto nos ayuda.
0: Necesidades.
3: Esto nos ayuda a disminuir eso. Además, en México ya tenemos una población de edad avanzada cada vez mayor.
0: Sí.
3: Que necesita mejor calidad de vida. Esto lo puede producir el agave. Siguiente.
1: La bebida que nos trajeron.
3: La otra es la miel de maguey. Este es un... Tiene enormes propiedades benéficas, la miel de maguey.
0: Muy bueno.
3: Nosotros la vemos aquí en botecitos de...
0: Sí, nomás para las torrejas.
1: El plástico.
3: Es todo, pero no tenemos algo para industrializarla. Este producto puede llegar fácilmente a los estantes de Francia, Alemania, toda Europa, Estados Unidos y Canadá.
0: A ver, ese producto no existe, usted lo creó para... ¿O sí existe?
3: No, sí existe, eso sí. ¿Sí?
0: Ah, ok.
3: Eso ya hay gente que lo
0: tiene. Ya hay en el mercado, ok.
3: Siguiente.
1: ¿O es guía?
0: No, sí, después tengo que preguntar.
3: Mira, y aquí está. Cuando no hay más, el ambiente lo paga. ¿Por qué? Porque nos llega la sequía, vamos a agarrar cualquier planta para llevar a los animales para darles de comer. ¿Sí? Siguiente. Entonces, ahí va el campesino, él ni idea tiene de lo que tumbó. Plantas que duran 50, 60, 70, 80, más de 100 años en crecer, que en un momento dado le metes el machete y va para abajo. Cierto. Pero pues hay tanto nopal que pueden aprovechar. Pero ahí lo tiene el nopal enfrente. Pero él dijo, no, la palma es más fácil. ¿Sí? Ahí lleva la palma en el hombro. Siguiente.
0: Ese es otro. La manzana.
3: En Durango tenemos grandes recursos, uno de ellos es la manzana. Y ahí está. Y estuvimos juntos ahí, Antonio.
0: Sí, hace unos días.
3: En Canatlán. Manzana para jugo en Chihuahua. ¿Y por qué no producirlo en Durango?
0: Todo se va para Chihuahua. Todo el ripio se va para Chihuahua. Todo.
3: Siguiente.
1: Y Aguascalientes.
3: Así es. Ahí está. Siguiente. Lógicamente con el precio que se desploma, llega el momento de la producción y el precio va para abajo. ¿Por qué? Porque no hay infraestructura de almacenamiento ni siquiera. Siguiente. Y ahí están las huertas, poco a poco muriendo. Siguiente, la gente emigrando, los jóvenes sin un ingreso adecuado, perdiendo su futuro. Siguiente. Sin embargo, la manzana es un gran generador de riqueza, de demanda de insumos y de equipos, y sobre todo de empleo. En el pasado había muchos indígenas que venían a cosechar manzana en Canatlán. Ahora, pues es muy poca la población indígena que viene. Siguiente. Esa es una manzana de pobre calidad en refrigeración. Como comentaba el doctor Ramón Delgado, dice, ¿qué caso tiene almacenarla? O te sale muy caro el frigorífico. Sin embargo, ahí está. Esa es la cosecha 2025. Siguiente. En Francia, jugo de manzana. En otra parte de Francia tienen bebidas. Por ejemplo,
1: a la parte de Limousin, Francia, donde hay manzana.
3: El Calvados es un licor hecho a base de manzana. Sí. Siguiente. La pregunta es, ¿por qué en Durango no se da el brinco hacia la industrialización de su materia prima en general? Ya sea forestal, ganadera o agrícola. Siguiente. ¿Por qué han fracasado los proyectos de manzana, frijol, maguey, orégano, ganadería y madera, entre otros? Siguiente. Y con eso terminamos. Porque no hay madurez emocional en los campesinos de Durango. No es el problema del gobierno, ni el Estado, ni el municipal. Es la madurez emocional del campesino, que no está preparado para organizarse, para trabajar en equipo. Una cuestión emocional, ambiental, genética, nutricional, económica, social. Entonces, mientras no haya madurez emocional, no habrá proyectos productivos de éxito ni crecimiento económico y social en el campo de Durango.
0: Ok. Yo sí creo que es culpa del gobierno, de menor. A ver, el gobierno debe generar las políticas públicas que protejan a sus productores, a sus campesinos.
3: El gobierno puso la juguera en Canatlán, ¿qué pasó?
0: Sí, pero no basta solamente en infraestructura.
3: Ándale.
0: No basta.
3: No trabajó con los campesinos.
0: Exacto.
3: O sea, debió de haber trabajado en la cuestión de capacitación, de adiestramiento, de conocimiento.
0: De mercado.
3: De mercado, de distribución.
1: Del cuidado de las tierras.
3: Así es.
0: Mire,
3: todo un apoyo al campesino.
0: Qué bueno que ha estado el día de hoy aquí Rogelio Soto. Vamos a la pausa. Hace dos días Rogelio Soto usó un término huachicol de carne brasileña para explicar, así en una frase, yo creo periodísticamente hablando, porque periodísticamente nos da, pero genera el impacto de una saturación de mercado de una carne que viene de Sudamérica y que es una competencia desleal.
1: Total.
0: A ver, tengo que hacer una pausa. Excelente presentación, Menor. Me parece que evidencia una vez más
1: Sí. Cómo
0: en otras partes se organizan, se coordinan, se protegen y están conquistando su mercado y el mercado internacional. ¿Por qué estamos fracasando en México y en Durango con tan buenos productos que tenemos? Bueno, vamos a hacer una pausa y ahorita regresamos.

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8: Son las 9 con 14 minutos. Temperatura 20 grados.
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0: Bien, estamos ya de regreso. Pues ya escuchó usted esta presentación de Benoit Cuellar sobre cómo una región de Francia bien organizada pues está generando una riqueza. Y en Durango, que tiene potencial también para el tema pues frijol, mezcal, manzana, ganadería, no se diga, pues qué nos falta, qué pasa. ¿Culpa del productor? ¿Es un tema cultural? ¿No sabe organizarse? ¿Culpa del gobierno? ¿No genera las políticas públicas adecuadas? ¿Nos está llevando a un escenario donde el campesino pues no tiene ánimos? Usted, escuchábamos al Menonita. Dijo, no, mucha gente ni sembró. Pues si el año pasado les tronaron el precio, dijo, no, pues ¿para qué vuelvo a sembrar? Mejor no siembro. Más negocio no sembrar.
1: Sí.
0: ¿Qué sembrar, Jorge?
1: Exactamente.
0: Usted lo ha dicho.
1: Le fue bien.
0: ¿Le fue bien al que no sembró?
1: Sí, porque le dieron su fertilizante, le dieron su apoyo por hectárea.
0: Sí.
1: Y ganó.
0: Y ganó porque no perdió. Gastó. No perdió. Rogelio Soto, pues vaya escenario. Usted había mencionado el tema de la introducción de ganado en pie de Centroamérica, la introducción de carne de Brasil. En un momento en que no necesita el mercado mexicano, carne hay y hasta de sobra.
2: Así es. Si me lo permiten, miren, no se exportaron alrededor o un poquito más de 1,900,000 cabezas de ganado desde el 20 de noviembre del 2024. Esa oferta de carne, ya el ganado hecho carne en México, creó una sobreoferta al mercado nacional de 500,000 toneladas de producción de esas 1,900,000 cabezas. De esas 500,000 toneladas se vendieron. A un país como es Brasil, que aparte es una competencia desleal, si tienes la carne suficiente. Se nos dijo anteriormente con el expresidente Andrés Manuel López Obrador,
0: sí,
2: que era para abaratar la carne a los consumidores mexicanos, a la población mexicana.
0: Cosa que aquí en este programa aplaudimos, ¿eh? Incluso Benor dijo, qué bueno que va a llegar la carne más barata al mexicano.
2: La realidad es esta. Las cifras son del INEGI del año 2025, donde la carne en México aumentó el 17.4, cifras del INEGI oficiales. Eso aumentó. Entonces, ¿cuál fue el beneficio de permitir que entrara la carne de Brasil? No fue más barata.
3: Ninguno.
2: Ninguno. Pero sí nos están perjudicando a nosotros. Hoy en día, en varios municipios del estado de Durango, ya no compran carne. Ya no te compran la res a ti, ya no te compran la vaca, el rastro, torete, ya no.
3: Ya del rastro, ya no.
2: Todos esos municipios tienen carne, la mayoría de Brasil. Entonces.
0: Increíble.
2: Así es. Miren, teníamos, en el 2025, a principios de 2025, teníamos un cliente en Encarnación de Díaz, en lo que le conocemos como La Chona, en Jalisco.
3: Jalisco.
2: Nos compraba la mayoría de las vacas. De aquí era uno de los clientes importantes. Okay. El principal cliente estaban en Sinaloa, pero era un cliente importante en La Chona. Todo el 2025 ya no nos compró vacas. Ahora se dedica a importar carne de Brasil y vender ya la carne como se la pida. Y ya no engorda y ya no nos compra vacas. Entonces, ¿dónde está la ayuda de que sigan abriendo indiscriminadamente la frontera a la carne, en este caso de Brasil? Pero también hay de Nicaragua, el 11%, el
0: 35%,
2: el 38%, 36, 38% de la carne viene de Brasil y el 11% viene de Nicaragua. Piensa mal y acertarás. Con ellos no tenemos tratado de libre comercio.
0: No.
2: Pero hay una política afín a esos
0: sí,
2: países.
0: De izquierda.
2: Así es. ¿Tenemos que consumir la carne de Estados Unidos? Sí, porque tenemos un tratado de libre comercio. Y Estados Unidos nos introduce a México la carne que ellos no consumen. Ellos son muy de cortes. El 34% de la carne que consume México viene de Estados Unidos. ¿Sí? Y un 13% de la carne, viene de Canadá. Un 11% viene de Canadá y un 13% viene de Nicaragua. 11%, pero ahí estamos obligados porque tenemos un tratado de libre comercio. Pero los demás no. Y vamos a hacer, ahorita hablaban de algo bien importante, quiero felicitar al ingeniero Benor por estos grandes reportajes. Yo siempre lo he dicho, y desde que tengo modo de viajar y todo, sales fuera de Durango. Si vas a aquí a Cuauhtémoc, vienes con otra idea de lo que es producir. Uh-huh. Simplemente a Cuauhtémoc. Ya no hablen de ir a otro país. Como en este caso, que viene el ingeniero Benor de esta región de Francia, donde, y de Alemania también, también de Alemania el programa pasado. O sea, nos hace un mundo abrir nuestras ideas. Bueno, vamos a poner un ejemplo. Dos problemas, y lo han dicho. Organización de nosotros los productores, sí. No estamos organizados. No sabemos trabajar en equipo. Y mientras no estemos trabajando en equipo, no vamos a salir adelante. Y la segunda, mientras no tengamos la infraestructura y la defensa de las políticas públicas de nuestro gobierno federal, estamos tronados. Les voy a poner un ejemplo. Si nosotros cuatro nos organizamos, hacemos una engorda, compramos ganado, hacemos un rastro, lo que ustedes quieran, sí. Nos organizamos, y cuando salimos al mercado, nosotros cuatro que somos pensantes, resulta que las políticas públicas del gobierno federal nos tienen inundado con carne de Brasil. Entonces, ¿a dónde va nuestro proyecto? Vamos. Y ya nos organizamos, y ya hicimos que nuestras comunidades se organizaran para hacer válido el proyecto de nosotros cuatro que acabamos de hacer, y salimos al mercado. Estados Unidos, hoy en día, el presidente Trump está sacando leyes para defender a sus ganaderos de Estados Unidos, para que tengan acceso a los buenos precios. Si se va a pagar un buen precio de ganado y de carne, que sean sus ganaderos los que lo logren, antes que los ganaderos de otros países. Está creando políticas. Hay grandes empacadoras de carne que hoy en día está en contra de ellas porque son las que se están llevando la ganancia, ¿sí? Y les está poniendo una hasta aquí. Y los está defendiendo, primero sus productores. Así debe de ser en México. Y no es más que cuestión, lo hablaba hace días con mi presidente nacional, Homero García de la Yata, donde tenemos que hacer una postura firme, sólida y con fundamentos de decirle a nuestra presidenta, primero estamos los ganaderos de México.
0: Claro.
2: Sí, pero fundamentados, y decirles lo que les acabo de decir, Tratado del Apache no ha servido más para enriquecer a ciertas personas, pero no favorecer a los productores ganaderos de México. Tenemos otra problemática. El día 3 de septiembre la Comunidad Europea cierra toda la importación de carne de Brasil a la Comunidad Europea. Uh-huh. Dos situaciones válidas de salud pública. La primera, la presencia del estradiol en hembras.
0: ¿Qué es el estradiol?
2: El estradiol es un anabólico que se le pone a las hembras.
0: Ok.
2: Sí, entonces pues es un clenbuterol, sí, pero sí, es un anabólico. Vamos a decirle la palabra, un químico.
0: Es un químico.
2: Un hormonal. Entonces se lo descubren, cero, atrás, por cuestiones. Pero ahora traen problemas de antibacterianos, o sea, de penicilinas, de todo eso. Y le dicen, se lo detectan, pero ya no nomás en las hembras, sino en toda la carne de Brasil que va a la Comunidad Europea. Entonces le dicen, no queremos nada a tu carne. Eso va a generar una oferta. Ah, esa es la primera, pero viene otra. Ellos tienen un cupo con China, Brasil. Uh-huh. Uh-huh. Lo van a cumplir en esta semana, en la semana que entra. Uh-huh. Porque hace dos semanas llevaban el 90% del cupo.
0: Sí, y China de ahí está.
2: China dice, ya llevaste tu cupo hasta allí. Y ahora dice, si quieres introducir tu carne a China, te cuesta un arancel del 55%.
0: Ok.
2: Entonces, pues, lógicamente
0: ya no le conviene a China.
2: Ya no le conviene a Brasil, sí, llevarlo, claro, allá con un arancel. Pero ellos sí le dicen, te quedan tanto, vas al 90% hace 15 días, cumpliéndote, ya no te recibo nada. Y si quieres meter 55%, ¿saben de
0: cuánto? ¿Y México no lo hace?
2: ¿Saben de qué está hablando México? De un arancel del 20%, máximo del 25% a Brasil. Pues nos deja fuera de competencia a nosotros los ganaderos.
3: Exacto.
2: Pero vuelvo a lo mismo y quiero ser repetitivo. Dirá gente, sí, pero pues me da la carne cara. No, te sale cara la carne. Y aquí está la prueba del INEGI. 17.4% más cara en el 2025. Entonces, no te está beneficiando. Pero traemos un problema grave y que esto no va a salir ahorita, sino hasta dentro de un año, dos años en los hospitales. Exacto, y van a estar las resistencias
4: por salud pública.
2: El problema de salud pública.
3: Exacto.
2: Y si los hospitales hoy en día no tienen lo suficiente, antes decía, vete al seguro para que te den paracetamol y, y una aspirina. Pues ahora ni paracetamol ni aspirina. Estamos provocando y vamos a provocar en todos los habitantes de este gran país que es México problemas de salud pública.
0: Sí, una resistencia a los antibióticos.
2: Y esa es una realidad. Pues sí, oye, sí. Entonces, es como una carne contaminada. A ver, ¿cómo se la ven? No, pues que se la come Jorge, ¿yo por qué? ¿Verdad? Pues, entonces, ahora no, nos lo estamos comiendo todos. Y esa es una realidad. Y yo confío en nuestra presidenta Claudia Sheinbaum. Yo creo que hay que informarle y hay que informarle bien, explicado, con los argumentos, para que entiendan. Y que esa voracidad, lo he dicho, de enriquecerse X sectores, ya sí, le pare.
0: Alguien está ganando con esa carne brasileña, obviamente.
3: Pero mientras los ganaderos, los forestales, los agricultores no estén organizados, no levanten la mano y no discutan, les va a seguir entrando productos de donde sea. ¿Qué es lo que pasa con el frijol? En el pasado entraban 150, 180 mil toneladas. Ahora ya se rompió esa cantidad y andamos cerca de las 300 mil toneladas. Entonces,
0: a ver, dice,
3: la carne es lo mismo.
0: Dice Cosme Silva, es culpa de los diputados y senadores quienes deben de exigir al gobierno que se ponga a trabajar. Porque los agricultores y ganaderos, pues bueno, sí podrán obligar a los también a los tres niveles de gobierno a trabajar unidos. A favor de los productores.

0: y destinar presupuesto. Pues,
1: pero yo lo he escuchado muchas veces decir del ingeniero Benor hace tiempo, por no decir años, en el programa. Pero si pones un perfil a que te represente como diputado, como senador, en un distrito agrícola o ganadero, y si te ponen un médico...
0: Sí, sí, un citadino.
1: O un licenciado.
0: Ajá.
1: O sea...
0: ¿Cómo te va a representar?
1: ¿Cómo te va a representar?
0: ¿Cómo te va a representar?
2: Así es.
1: Sí, o vamos golpeándola. Si tenemos distritos electorales aquí dentro de... Vamos a hablar del tema federal. Tenemos distritos que son meramente la ciudad. Y traes a una persona del campo a representarte en la ciudad. Pues no
0: lo va a entender.
1: No va a entender. He allí también una de las fallas que tenemos. Por eso también debemos de ser... Y saber por quién votar y quién nos representa.
0: Eso es importantísimo.
1: ¿Sí?
0: Es que el campesino no tendría por qué salir a tomar carreteras.
1: En política, no. ¿Por qué? En política no le sé yo mucho a la política, pero sí me doy cuenta en algo. En el Congreso y en el Senado, todo el mundo está peleado. Yo no veo que haya una bancada que le diga a los del otro color, vénganse, vamos a hacer algo por el bien de México. ¿Sí? No, vamos a pelearnos y vamos a gritarnos en la cámara y vamos a decirnos que todos son rateros y tú de dónde vienes. No, pero no se ponen a pensar en los verdaderos ganaderos y en los verdaderos agricultores de México. Pónganse a negociar, a hacernos propuestas para ayudarlos, no a gritarse y a decirse de cosas como se ha vuelto ahora el Senado y el Congreso.
0: No, debaten por colores.
1: Así es, por
0: su color.
1: Pero no se ponen de verdad a defender. Este ya es un SOS, ingeniero menor, de muchos años, donde se ha abandonado la comercialización y el apoyo al campo.
3: Exacto.
1: Yo estoy pero contento de que les den todo el dinero que se les da a la gente. Pero antes te decían en el CADER, a ver, Ebenor Cuellar, ¿esta es tu parcela? Sí, es mi parcela. Ah, pues no te llega el Procamp. ¿Por qué? Es que no la sembraste, mira. Uh-huh. Sí, ¿y qué iba Ebenor? Y le decía, Jorge, siémbrale, me das el apoyo Procamp y tú siémbrala. Y Jorge la sembraba.
3: Exacto.
1: Pero todas las superficies estaban sembradas.
3: Exacto.
1: Bueno, ustedes lo ven. Años sin sembrarse las parcelas. ¿Por qué? Porque ya no es negocio. ¿Sí? Y de todos modos te llegan los apoyos.
3: Exacto.
2: Así es.
1: Eso, somos un país improductivo.
3: Sí.
1: Mire, y en el tema ganadero,
0: sí.
1: Última llamada de las últimas llamadas. Necesitamos tener la medida para que una vaca se preñe y produzca. Yo soy testigo de que mucha gente, 10, 15, 20, 30 vacas tienen y no tienen un semental y no inseminan. Entonces, ¿cómo van a producir? Vean, este año no va a ser como el año pasado. El zacate está espigando muy, muy chico donde llovió, pero hay partes que están en Rodeo, que están en San Juan del Río, que están en parte de Pánuco Coronado, en Peñón Blanco, en Cuencamé, donde casi no les llovió. Están las piedras. Hoy, que es 20 de septiembre, están las piedras. No va a haber pasto. Sí, y tenemos animales que no tienen un toro, que no hacemos inseminación. ¿Cómo vamos a hacer producir otra? Si se viene el tema de la exportación, como ya se abrió en Sonora y se abre el día 24 en Chihuahua, dos cosas. Chihuahua tiene la recta electrónica desde hace 9 años. Ellos no van a batallar. Nosotros si logra las buenas gestiones que está haciendo el doctor Esteban Villegas, porque yo lo sé y lo conozco, para lograr la reapertura de Durango... No vamos a querer gastar 32 pesos más en un arete, porque no, pues, ¿cómo? Entonces, ¿cómo quieres vender? Pero ya no hables de un arete, Jorge. Habla de la calidad que vas a ofrecer. La empresa más grande de producción de carne en el país ya no te acepta un animal corriente y un animal chinampo. ¿Para qué los produces? No va a haber quien te los... Más que para que te los comas tú mismo. Entonces, no puede... Por eso falta de organización, lo ha dicho Ebenor. Tenemos creencias en los agostaderos. Tenemos 200 vacas, somos 4 los que las traemos ahí, traemos un toro y no lo prestamos porque uno de nosotros no lo compra. Vamos a comprar 4 toros y que sean de los 4 en las creencias. No lo hacemos. Bueno, que se mueren, tal fondo de aseguramiento de la Unión Ganadera, estamos pagando sementales que se han muerto bastantes del programa anterior, de unos de 30 mil y unos que hicieron de 40 mil. Con eso se le han pagado y han seguido comprando otro semental. O sea, hay opciones.

0: pero no sabemos trabajar en equipo y no sabemos trabajar en unidad. Por eso vamos cada día peor y no podemos estarle siempre echando la culpa a alguien cuando los culpables muchas veces empezamos con nosotros.
1: Bien, Jesús Jaques desde West Texas dice, acá dejan entrar muy poca carne de Sudamérica, ¿eh? Dijo, yo tengo 15 años de experiencia en cocina y se nota la diferencia de producto. O sea, estamos hablando de una persona entonces que él logra identificar cuando una carne viene de Sudamérica y cuando es carne de su país.
0: Si me permiten la interrupción a ese punto de vista de él, que me imagino que chef.
1: Jesús Jaques.
0: Sí. Miren, hay otra situación. Viene el tema y se retomó con fuerza hace un mes el tema del CUL. Otra protección del gobierno de Estados Unidos hacia sus ganaderos y hacia sus productos. Etiquetar es el tema del CUL. Etiquetar. Y que tú veas como americano y dices, es carne de ganado nacido, criado y sacrificado en Estados Unidos, lo compro.
2: Así es.
0: Esa es otra protección y no es más que tú elijas. ¿Quieres carne de México? Mira, pues aquí está, hasta le van a poner una calaverita tipo un danger, un peligro.
1: ¿Cómo saber que es carne de Brasil? Pues yo voy al mercado y pues ni cuenta me doy, ¿verdad?
0: Es que está pasando otra cosa y lo digo con tristeza. Van y matan una vaca al rastro 546, TIF, y meten 500 kilos de carne de Brasil y dicen, mira, es que sí traigo carne de Durango.
1: Okay.
0: Está pasando otra situación. Ay. O sea, nosotros sí somos...
1: También nosotros.
0: Así es.
1: También nosotros. También Gerardo Velázquez, país que no protege su mercado interno, está destinado al fracaso, dice
0: para allá
1: Gerardo
0: vamos.
1: Velázquez.
0: Para allá vamos.
1: Héctor Ortiz pregunta, ¿cuántas toneladas de pronostican de frijol este año y cuánto creen que se acopien? Pues va a ser un año menor que el pasado.
3: Sí, pero...
1: Pero todavía no.
3: Todavía no. Todavía no se
1: ¿Y cuánto se va a acopiar? Pues no ha dicho nada por parte de...
2: 60 mil toneladas.
1: El gobierno. Vamos a un poquito sobre ese tema. Saludotes. Gastón de la Hoya, saludos a los participantes de la mesa desde Ciudad de México. Un saludo especial para Rogelio Soto, un digno representante de la ganadería de Durango, propositivo, incansable y claramente un guerrero. Escúchenlo
0: bien.
1: Gracias,
0: Gastón.
1: Está hablando la verdad de la ganadería. Ahí menciona Gastón, deja porque entró otro mensaje. Está hablando de no solo de Durango, sino nacional.
0: Así es.
1: Dice que el tema no es solamente en Durango,
0: así
1: es nacional.
0: Es nacional. Por eso hablo por eso soy consejero a nivel nacional de la Confederación Nacional de Organizaciones Ganaderas, y por eso traigo el tema nacional. Y se los decía, cuidado, amigos del sur, el día que cierren la frontera, porque hasta ustedes van a batallar. Y no me lo creían. Y ahora que ya llevamos casi 2 años, ahora sí ya me lo creen.
1: Jesús Jaques dice que la carne entró por desabasto. Ya dijimos que no. Ya dijimos que no, es que sí se dijo eso.
0: Sí, eso fue lo que oficialmente nos dijeron.
1: Pero,
0: y aquí se lo compruebo con las cifras que tenemos oficiales.
1: Rogelio Soto, ¿a qué vienen los estadounidenses?
0: Bueno, esta es una revisión, y lo venía diciendo también hace un año, diferente a las demás. Las revisiones, todas las que yo he tenido en estos 8 años y medio, casi ya 9 años que cumplo, el 20 de marzo.
1: Discúlpeme, tenemos que hacer una pausa. Vamos, disculpe, para no cortar. Loida Barrios dice algo, y nada más aquí para que lo aclare Rogelio, si lo quiere aclarar, por supuesto. Dice, tenemos un gobernador muy cuestionable. ¿Qué podemos esperando de toda la clase política y los más allegados están peor que él? A ver, Rogelio no es político, ¿eh?
0: No.
1: No es político. Y no es... Obviamente es una unión ganadera que sí, pues tiene una coordinación con los gobiernos.
0: Así es.
1: Pero no pueden decir, es que Rogelio es este funcionario de Esteban Villegas.
0: No,
1: es del parto.
0: ¿Loida se llama?
1: Se llama Loida.
0: Loida, mira, Loida, la unión ganadera es una asociación civil que no recibe la unión ganadera un solo 5 del gobierno federal ni del gobierno del estado. Generamos nuestros propios recursos como presidente de la unión ganadera. El que recibe apoyos es el comité, que son más auditables que lo que tú quieras, pero no pertenecemos a nada. Por eso les decía yo ahorita, yo no puedo estar peleando con el Ismael Ayala, que es mi jefe en la COSIA, en la CICIA, en la OR. Y ahora también, desde el 2023, es el encargado y el jefe del CESO, lo que es el CINIGA. El CINIGA, la Unión Ganadera y el presidente era el que mandaba y disponía. Desde el 2023, el jefe del CINIGA, son 4, es Ismael Ayala, Francisco Ortiz de Senacica, un encargado de ganadería a nivel nacional, y Jesús López. Y yo pasé a ser del jefe a ser el agente técnico. Y no recibo recursos y me auditan. Por eso les digo, yo no puedo estar peleando con Ismael Ayala, con Jesús López. Si no, pues le voy a dar el traste a la organización ganadera. Yo tengo que negociar con ellos, trabajar de la mano de ellos y trabajar para producir. No trabajar con otros temas que no me corresponde hablar.
1: El análisis es tema de mercado, nada más.
0: Así es.
1: No nada que ver con la política.
0: Así es.
1: Nada que ver con la política. Vamos a una pausa, ahorita regresamos porque ya se tuvo una reunión Zoom con gente del Departamento de Agricultura de Estados Unidos. Y me dicen que ya la próxima semana, ya mañana, ¿verdad?
0: Hoy nos vamos a Torreón.
1: ¿Llegan? Hoy no.
0: Hoy llegan.
1: Llega gente de Estados Unidos. ¿A qué? ¿Qué vienen a revisar al ganado de Durango? ¿Cuál es la idea? Después de la pausa.
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1: Bien, estamos ya de regreso y bueno, ya hoy llegan entonces los estadounidenses, los integrantes del Departamento de Agricultura. ¿A qué vienen a Durango? Porque Durango se está preparando para atenderlos y para responder a sus inquietudes. ¿Cuál es la idea, Rogelio Soto, de esta visita? ¿Es una auditoría? ¿Es una supervisión? ¿Qué es?
2: Las dos palabras entran perfectamente.
1: Okay.
2: Entran perfectamente. Miren, es algo que yo en mis casi 9 años ahí al frente del Comité de Fomento y Protección Pecuaria nunca me había tocado una revisión como la que me va a tocar enfrentar. Llegan ellos hoy en la tarde a la ciudad de Torreón.
1: Okay.
2: Vamos a estar en Torreón trabajando en la comarca sobre todo, pero el lado Durango. Vamos a estar trabajando mañana a las 7:30 a.m. empezamos en la empresa más grande de comercialización de carne que se encuentra en Tlahualilo. Ajá. Vienen a revisar cuáles son los protocolos que se están haciendo para recibir el ganado de las zonas del sur, el ganado que se está recibiendo del mismo estado de Durango, y vienen a revisar papelería y vienen a ver físicamente qué controles sanitarios tienen estas grandes comercializadoras, porque les recuerdo que está esta empresa y enfrente está la segunda más grande, allí los divide un pasillo de 12 metros de distancia. Entonces están ahí, el día martes van a revisar sobre todo los PBI, que son los puntos de revisión, tanto estatales como federales. Igual nos regresamos el día martes a dormir a la ciudad de Torreón. El miércoles vienen a revisar el PBI federal que está en Santa Clara. Se les propuso también revisar el de Vicente Guerrero. Vieron la cantidad de jaulas que pasan por Vicente Guerrero, no les convenció, que es la verdad, la mayoría del ganado que va con destino a estas engordas de Tlahualilo pasan por Santa Clara. Entonces van a revisar Santa Clara, tanto en lo estatal como en lo federal, y de ahí van a revisar la Asociación Ganadera de Santa Clara para ver cómo están emitiendo los certificados, todas las guías, todo eso. Entonces de ahí nos trasladamos a dormir ya el miércoles aquí a la ciudad de Durango, donde el jueves estarán hicieron ellos una propuesta y se hicieron varias reuniones, y hasta hace días nos aceptaron la reunión de la agenda de... Van a verificar una P02, pero la característica de esa P02 es que salga ganado de esa P02, pase por Chihuahua, pase por Sonora y llegue a Baja California. Y la única empresa que lo hace está en este municipio y lo van a revisar. Y que fue un tiro, porque aquí agradecerle también el apoyo del gobierno del estado, el doctor Esteban, porque... pues pidieron camionetas blindadas, todo porque ellos en su mapa, ese corral P02 está fuera del área de seguridad que ellos manejan, por eso se tuvo tantas reuniones, lo aceptaron, se les van a proporcionar lo que ellos están exigiendo para ir a revisar ese corral, porque es el único que cumple con los requisitos que ellos querían revisar.
1: Okay.
2: Una vez revisando ese corral el día jueves, vienen al Comité de Fomento y Protección Pecuaria a revisar el Departamento de Permisos de Internación. ¿Qué es lo que revisan? Lo mismo, papelerías que cumplan, que estés cumpliendo tú con los protocolos para contener de alguna manera el avance exponencial de la plaga de gusano barrador que ya está presente casi en todo el estado. Es así, a esta viene revisión, es una revisión diferente a todas las que me han tocado a mí llevar a cabo, y esperemos si se los digo desde ahorita, ellos se llevan la información, evalúan. Seguimos haciendo las situaciones para pedir la reapertura de la exportación de ganado de Durango, lo seguimos haciendo, pero también tenemos que hacer nuestra parte. Lo vuelvo a decir, Chihuahua desde hace 9 años está poniendo el arete electrónico. ¿Qué es más caro? Sí. ¿Cuánto más caro? Entre 34 y 36 pesos más caro del que es ahorita. ¿Cuánto representa eso si logramos exportar nuestro ganado? A nada,
1: nada, nada, nada, nada.
2: O sea, tenemos que hacerlo.
1: Claro.
2: Y eso es un trabajo que se tuvo que hacer y que se evitó hacerlo por el costo que lleva, pero ya no se puede. Tenemos que hacerlo porque ya no es la exigencia. Ahorita Sonora está batallando. Están cambiando los aretes normales por los aretes electrónicos. No estás cruzando un solo ganado si no lleva el arete electrónico. Bueno, esta es la revisión que tenemos. Vamos a enfrentarla. ¿Quién la enfrenta? El gobierno de SADER, el gobierno federal, SACDER, con la presencia del ingeniero Jesús López, el Comité de Fomento y Protección Pecuaria, la Unión Ganadera con los servicios que presta de Ciniga y de Remo, CPA, Mario Guevara de CPA, OIRSA, que es el organismo descentralizado que contrató el gobierno federal para evitar lo que se hizo del gusano gobernador en el sur, OIRSA también encabeza estos y los delegados de La Laguna, aquí la contadora Alejandra, Rogelio Rodríguez, o sea, todos estamos inmiscuidos y a todos nos toca algo en qué participar.
1: Si salimos bien, Rogelio, será determinante para pensar, no sé, en alguna cruce.
2: No, sobre eso vamos.
1: Esa es la idea.
2: El no ya está y lo tenemos desde hace casi 2 años. Uh-huh. Vamos por el sí. Y vamos tratando de corregir los errores que puedan ver ellos. Vamos a participar y a reconocer si no se han hecho las cosas adecuadas al criterio de ellos. No, yo no estoy como un político, dijo, a mí ¿por qué tienen que juzgar? No, a mí que vengan y me juzguen y me digan en qué estoy mal para corregirme, porque a mí nos interesa venderle nuestro ganado. Porque a Durango, a diferencia de los estados del sur, a Durango le cuesta mucho. Las pruebas de tuberculosis y brucelosis, las guía remo, ahora el arete electrónico y la genética que tiene Durango es para exportar. No es posible que todo este gasto que hemos hecho y que nos cuesta a los ganaderos, una sequía como la del año antepasado, ¿cuánto nos costó mantener las vacas vivas? O sea, lo hacemos porque nuestro negocio es exportar nuestro ganado, no al mercado nacional.
1: Ok.
2: ¿Verdad? Aquí.
1: Adelante.
2: Decirles, pues ya Sonora corrigió, allí muchas veces decían que era una báscula, no era la prensa, la que se jaló fue la prensa, no pudo con los animales tan grandes, no era su capacidad, se corrigió, sigue exportando Sonora, el 24 hable Chihuahua, cruzando un promedio de 800 cabezas diarias, cuando en Santa Teresa se cruzan hasta 2.500, 2.600 cabezas diarias, en normal. ¿A qué voy con esta explicación? A que va a empezar con 800 cabezas diarias y a raíz de un mes va a lograr cruzar 1.500 cabezas diarias.
1: Ok.
2: Pero va a estar la saturación de esto, sí, y va a ser los mismos problemas de cruce y todo. Por eso están pidiendo y exigiendo también de una manera respetuosa que les permitan cruzar por Palomas también. Y acuérdense que también se quedó Ojinaga. Uh-huh. Entonces va a ser algo lento, muy lento. Pero que sirve de mucho, sí sirve de mucho. Sirve de mucho. ¿Por qué? Porque se nos ha bajado el precio del ganado. El precio llegó a estar hasta 400 kilos. Ahora no quieren ganado más de 350 kilos con un precio súper inferior a lo de que teníamos hasta el 20 de noviembre del 2024. Que hay un gran ganador y siguen siendo los grandes ganadores y los perdedores somos los ganaderos del país.
1: Bien, Durango entonces espera salir bien de esta auditoría y luego sería pues estar a la expectativa de un punto fronterizo. ¿Cuál es el que Durango pediría en un momento dado que le abrieran? Porque ahorita Sonora, pues dice Sonora lo mío, está en lo de ellos, tienen razón. Chihuahua dice lo mío y están en lo de ellos, pues están saturados. Entonces Durango sería ¿por cuál punto?
2: Bueno. Aclarando lo que acabas de decir ahorita.
1: Sí.
2: Siempre que hemos tenido revisiones de USDA en México, en Sonora, que son libres de tuberculosis y de brucelosis, siempre USDA les deja puntos a mejorar.
1: Claro.
2: Siempre les deja observaciones. Chihuahua lo mismo y a nosotros, claro, que nos van a dejar puntos por mejorar. Sí, eso es indudable. Con los americanos nunca estamos bien. Siempre tenemos algo que mejorar. Lo haremos con todo gusto. Pero tenemos una buena relación con la Unión Ganadera de Coahuila, ahora encabezada por Homero Amezcua. Y Coahuila está listo para que les abran su frontera. El problema de Coahuila es que es frontera con Texas. Y si hemos tenido gente... Uh-huh. En contra han sido los ganaderos tejanos. Agua Prieta es ganadera, es frontera con Arizona. Santa Teresa es frontera con Nuevo México. Nos queda Coahuila, que es Acuña, y es frontera con Texas, ¿sí? Pero está listo, ¿eh? Le han invertido mucho dinero, incluso. Pues algo que no nos va a convenir mucho en caso de, pero lo que queremos es hacerlo, es que la preinspección pueda ser en Piedras Negras y de ahí se llevaría el ganado a cruzar Acuña, ¿verdad? Que son como 100 kilómetros, ingeniero, de distancia.
1: Sí.
2: Sí, más o menos, ¿verdad?
1: Así es.
2: Pero como sea, pero está también la puerta de este. Ojinaga dice que no lo van a abrir.
1: Ok. Entonces,
2: temas de seguridad, temas... Pero volvemos a lo mismo. Es que es una frontera con Texas, Ojinaga.
1: Sí.
2: Sí. He ahí los problemas.
1: Entonces ahí va Durango construyendo paso a pasito, el proyecto de volver al mercado estadounidense, sí, que es el que mejor nos paga.
2: Así es.
1: Al final de cuentas.
2: Ahora, tema de Ciudad Pecuaria. Miren, los que nos dedicamos a este negocio de la exportación, en cada jaula que llevamos un promedio de 125 animales, en cada jaula que llevamos a Estados Unidos, nos regresan entre 7 hasta 18 animales por jaula. Por cuestiones de lo que ustedes quieran, una nube, un reseco, un raspado, lo que ustedes quieran. Si se llegara a hacer el proyecto de Ciudad Pecuaria, que yo lo veo que se va a hacer, con los puros desechos de frontera pudiéramos hacer rentable ese proyecto.
1: Sí, sí, sí,
2: o sea,
1: sin duda.
2: No se antepone que estemos exportando y
1: no.
0: Okay.
2: Incluso ha habido exportadores en estos últimos meses que se han acercado conmigo a decir, oiga, si se hace este proyecto, nosotros dejamos de exportar. Ya estamos hasta el tronco.
1: Sí, pues, porque es muy difícil.
2: No. Está, sembró, quebró. El 50% de los exportadores quebraron porque el 50% traía créditos. Sí, y eso es lo que no se dice. Se dice lo bonito.
0: Pero la
2: estamos
0: parte...
2: como los que vienen de Estados Unidos, nomás nos ven la troca del año, pero no saben que la traemos fiada.
0: Exacto.
2: ¿Verdad? Así estamos nosotros. ¿Verdad?
1: Bien. Exacto. Pues el tiempo se nos vino encima, se nos acabó el programa. Yo creo que Durango, la ganadería de Durango, con todo lo que nos ha platicado Rogelio Soto, con todas las posibilidades que tenemos, ojalá las políticas públicas también vayan afinándose alrededor de, pues tiene para dar para el mercado internacional, para el mercado nacional, y la ganadería de Durango puede ser, sí, pues
2: sí,
1: detonante.
2: Pero lo decíamos al inicio de la plática, tenemos que tener la protección de nuestro gobierno federal y tendremos que saberlos explicarles de que la necesitamos. No pelear, no ir a ponernos, no echar culpas. Hay que ponerle solución a los problemas, no pelear. Y la cosa está ahorita en lo que les dije de cómo Trump protege a su mercado interno.
1: Pues ojalá y este proceso electoral que ya está no sea un freno para todos, porque lo político, cómo nos amuela. Ya nos vamos a ver adelante.
3: Ahí te mandé unas fotografías.
1: Sí, ya
3: de
1: lo
3: la
1: vi.
3: Semana.
1: Ah, donde... yo pensé que la otra.
0: Yo cierro mis comentarios.
3: Ya están pastoreando vacas a la orilla de la carretera.
1: Ah, ok, sí.
2: Bueno, por la falta de pasto.
3: Así okay. Exacto.
1: Jorge,
0: no, pues es señores ganaderos y agricultores, ahí es otra prueba, pero a la vez es una oportunidad. Si no estamos a la vanguardia, si no estamos organizados, si no quitarnos esos egoísmos, podemos construir algo muy bueno para Durango.
1: Miguel Fernández le manda una felicitación a Rogelio Soto por su gran trabajo al frente de la Unión Ganadera y del Comité de Protección Pecuaria, haciendo equipo con los gobiernos federales, estatales y municipales para cuidar y mantener el estatus sanitario en nuestra ganadería. Hoy el reto es erradicar el gusano barrenador del ganado. Ese es otro tema que yo creo que vamos a tener que ampliarlo más. Cuidando la trazabilidad del ganado para reactivar la exportación. A ver, yo voy a dejar esta mesa abierta. Ya Rogelio se va toda esta semana a estar ahí con los estadounidenses. Y cuando él nos diga que está listo para regresar al programa y platicarnos cómo le fue.
0: ¿Cómo le fue con
2: el domingo
0: tareas?
2: Que entra.
1: ¿El domingo que entra?
2: Yo ya. Una vez, la tortilla calientita y la traemos
1: entonces,
2: a enfriar aquí.
1: Próximo domingo nos dice nos cómo nos fue con los estadounidenses y nos ampliamos también sobre el tema del gusano barrenador. Gracias, Rogelio.
2: Gracias a ustedes, gracias por la oportunidad.
1: Gracias, Jorge.
2: De hacernos escuchar.
1: Gracias, muy bonito domingo.
0: Bonito, muy bueno.
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0: Rosita, buenos días, buenos días. ¿Cómo andamos? ¿Cómo amanecimos en este dominguito rico, sabroso? Dominguito ya 20 de septiembre. Ahora sí, ya estamos olvidando un poquito el pozole, la fiesta y todo. Ya nos vamos preparando para lo que sigue, para el panecito de muerto y toda la cosa. Oigan, aquí estamos en este dominguito rico en Conéctala para que usted, por supuesto, conecte todo lo que traiga con buena música. Conecte que la desvelada, que la fiesta, que la desmañanada, que viene del after, que quiere afterear, que quiere, que es aferrafter, aferrado. Aquí andamos al 100 con la raza para ponerle sus tres rolitas porque una no es suficiente, ni dos, por eso le ponemos tres rolitas. 618-3965-965 para que mande su mensajito, su nota de audio, su predicción. Como el buen Ramón, que no puede faltar ya. Ya se nos hizo tradición, más que costumbre, una bonita tradición de mi buen Ramón, que aquí ya me manda mi horóscopo. ¡Ay, ay, ay! La neta, me han de envidiar. Que yo tengo mi Ramón, que los domingos me dice mi horóscopo personal. Muchas gracias a todos los que se comunican, a los que mandan mensajito, los que mandan audio, los que mandan mensaje, los que nos escuchan desde cualquier parte de México, de Durango, de la Unión Americana y de todos lados. Saluditos también para mi buen José Segundo, que también acá ya nos anda pidiendo sus rolitas. Muy buenas rolas, por cierto. Nos pides algo de Intocable, de Sergio Vega y de Banda Clave Nueva. ¡Wow! Están muy buenas. Ya las tenemos acá listas. Pero ahora, mi José, te ganó el buen Ramón. Así que vámonos, mi Ramón, porque me mandaste una predicción. Así que, DJ, ponme la musiquita inspiradora. Ándale. A ver, mi Ramón, ¿qué me traerá el destino para este dominguito?
1: Buenos días, Aries.
0: Buenos días.
1: Sí. Ando un poco malón, pero no quería dejar pasar este momento para decirte, Aries.
0: A ver, dígamelo todo, mi Ramón.
1: Para decirte, Aries, afronta una etapa de energía y retos importantes en el trabajo, Aries.
0: ¡Ay, qué fuerte!
1: En el trabajo y en el dinero, Aries, tienes que tener mucho esfuerzo. ¿Por qué? Porque te espera una carga laboral pesada.
0: ¡Ay, no!
1: Pero
0: no.
1: Cuentas con la energía para sacarla adelante. Recompensas, Aries, no, los beneficios económicos inmediatos pueden tardar en reflejarse. Aunque en el esfuerzo dará frutos más adelante. Tus bases firmes, Aries, te empujan a estructurar nuevas bases financieras, requiriendo orden y autodisciplina.
0: Ay, no.
1: En el amor, Aries, pues ya sabemos, esa compatibilidad muy alta con Sagitario, Aries.
0: Ay, ya, ya.
1: Fuego con fuego.
0: Ay.
1: Pero.
0: ¿Cómo que pero?
1: Es un buen momento para buscar momentos a solas, Aries. Y dejar atrás desacuerdos con esa persona especial.
0: Ya no hay que pelear, Ramón.
1: ¡Chau, chau! Era su besillo, mi Fer Burgos.
0: ¡Ay, mi Ramón! ¡Qué hermoso! Muchas gracias. Ahora no me encantó tanto ese horóscopo. Como que mucho trabajo y poco dinerito. Dinerito. La verdad es que sí va a haber mucho trabajo. Le atinó el horóscopo, porque déjate platico que la próxima semana vamos a andar todavía con los hijos del maíz. 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Ahora sí, mi Ramón, ¿cuáles rolas va a querer?
1: Buenas, buenas. Buenas, buenas. Ferburgos, ¿cómo amaneció?
0: Al 5 la raza.
1: Pues ahora para pedirle mis 3 rolitas, mi Ferburgos.
0: Échelas.
1: Póngame 3 de los rancheritos del Topo Chico, por favor.
0: Ay, se me tocó un Topo Chico.
1: Camino Chuecos, Chiquilla Cariñosa y Florita del Alma. Ay, por favor, okay. Sígueme, Ferburgos. Ahí la subecito.
0: Muy bien, mi Ramón Rambón. Ya tenemos listas las 3 rolitas de los rancheros del Topo Chico. Tenemos ya más mensajitos. Saludos a mi queridísimo Cosme. Cosme Corral ya se hace presente aquí en La Tremenda, por supuesto. Dice, buenos días, mi Fer, ¿cómo se encuentra? Me encuentro feliz. Al 100 con la raza, aunque sea domingo aquí andamos felices, esta es la hora feliz. Así que tenemos muy buena música. Por acá, ay, me encanta, ya diciendo presente en el programa Conecta la Confer Burgos a través de la Tremenda 96.5 y al 100 con la raza. ¡Auch! Me encanta. A ver, las rolitas de la máquina norteña, la de Así ya no, Amor traicionero y Con ese corazón. Me encanta, claro que sí, mi Cosme. Las pedimos de una vez. Saludos también a mi queridísimo Miguel Avitia. Dice, hola Muñe 2. Ay, Miguel, feliz domingo desde San Lucas de Ocampo, ahí en Chicago. Le mandamos un saludito a mi buen Miguel y pues vaya pidiendo sus rolitas. Don Diablo, muy buenos días. Por aquí ya nos pidió sus 3 rolitas, claro que sí. Ahorita las ponemos, vámonos de una vez con estos rancheritos del Topo Chico para mi buen Ramón Ramón. Así que usted ya sabe qué hacer. Póngase cómodo, súbele su radio que ya empezamos.

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1: Ahí está, estas fueron las primeras tres rolitas, la primera tandita para mi buen Ramón con esto que nos pidió de los rancheritos del Topo Chico. Ahora nos vamos con saluditos a mi queridísimo José Segundo, que ya nos pidió tres muy buenas y siguen llegando los mensajes, Mi queridísima Tere, muy buenos días, ya estás aquí domingueando con toda la racita, me encanta. Por supuesto, las tres que nos pides son de Conjunto Primavera, me encanta, Sufrir y Callar, El Amor Que Nunca Fue y la de Quiero Estar Loco. ¡Ay, claro que sí! Es de mis favoritas. ¿Pudiera? ¡Ay, me encanta! ¡Claro que sí! ¡Excelente domingo, mi queridísima Tere! Saluditos y abrazos. Vámonos con Intocable. Vámonos con... Se ve una tandita muy sabrosa. Un surtido rico de Intocable, Sergio Vega, El Shaka. Y también Banda Clave Nueva. Así que, DJ, antes de darle play, recuerda Durango... ¿Estás listo para vivir algo que nunca antes has visto? 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Y ahora sí, mi DJ, dale play.

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2: Y ahora sí, estamos de regreso, 10 de la mañana con 36 minutitos, al menos aquí en Durango, porque estas siguientes rolitas se van directamente a Estados Unidos, a la Unión Americana, para que las baile, las cante y las goce mi queridísimo Cosme, que se de buena fuente que le gusta mucho el norteño sax. Y no puede faltar un buen norteñito sax con la maquinaria norteña. Así que vámonos con esas rolitas, saluditos mi queridísimo Cosme que nos escucha. Que tiene poquito que se unió al clan de los dominguitos con la banda dominguera aquí en La Tremenda. Así que vámonos con esto que dice Así ya no.

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1: ¡Ay, ay, ay! Mijos de segundo, una disculpilla enorme y también para mi Cosme, que me faltaba una canción más para esta tercia que nos habías pedido. Quedaba pendiente, ¿cuál adiós? Con la banda, no, banda clave nueva. Así que, perdón mi Cosme, ya te había emocionado, pero antes de irnos con tu tercia de la maquinaria norteña, nos vamos a ir con esta rolita porque luego se me van las cabras al monte. Y luego ya les quedo mal, así que vámonos con esta canción que dice más o menos así.

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1: Mi papá y la chora. Y arriba la tremenda también en los dominguitos sabrosos de complacencias. Hay que dar a las 3 de la maquinaria norteña. Así que espero que la hayas bailado, escuchado, cantado y disfrutado, mi queridísimo Cosme. Y oigan, hablando de que es dominguito y que es septiembre, y hablando de, también de la Unión Americana, y no nada más aplica para la americana, porque también habemos muchos que nos gustan los deportes y que nos gusta la NFL, pues es que ya empezó la pretemporada y se me había olvidado que en septiembre inicia todo este recorrido previo al Super Bowl. Así que es un buen dominguito si te gusta disfrutar de ver la NFL, el fútbol americano, pues puedes disfrutar hoy. Nada más te recuerdo que hoy hay varios juegos. Hay 6 juegotes de esta semana número 2 de esta temporada 2026-2027. Así que cuéntame si te gusta el fútbol americano y a quién le vas, porque hoy juegan los Patriotas contra los Steelers, los Packers, los empacadores de Green Bay contra los Jets de Nueva York. Juega Houston, Texas contra Cincinnati, contra los Bengalas. Juega también las Panteras de Carolina del Norte contra Atlanta Falcons. Filadelfia contra Tennessee y los Vikingos de Minnesota contra los Chicago Bears. Así que cuéntame si estás en la Unión Americana, si te ha tocado vivirlo, sentirlo, si es como aquí en México, esa emoción que todos tienen, por ejemplo, aquí en México, del fútbol, de la selección mexicana, de los partidos, que el Cruz Azul, que el América, que Chivas, todo. ¿Allá será igual o allá cómo es? Así que platícame si te ha tocado ver un juego y si te gusta y si eres de aquí, de México, de Durango, de capital duranguense, de sangre de alacranes, si te gusta el fútbol americano. Vámonos con las rolitas de mi buen Diablo, Don Diablo. Ahora sí nos vamos con Un Puño de Tierra. Dice, le falta un clavo a mi cruz, que quiero pensar que es con los Yonix. Espero que sí, porque ya la tenemos. Y también nos pides la de En Esta Vida No Se Pudo con El Mimoso, que por aquí también ya nos la estaban pidiendo. Así que, mira, vamos a aplicar la de Los Pájaros de un Tiro. Así que vámonos con esto rápidamente. 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Y la neta sí se me antoja. Vámonos con Antonio Aguilar con esto que es Un Puño de Tierra.

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1: Estamos de regreso, 11 ya de la mañana con 9 minutitos y todavía tenemos muy buena música a cargo de la DJ del día. Aquí su servilleta Fer Burgos para que la conecte. ¿Ya desayunó? ¿Ya tomaste café? ¿Cómo estás? ¿Cómo está pasando esta mañana de dominguito? Con sabor a puente para algunos, con sabor a domingo de bajón, con dominguito de cruda o domingo de chambeación. De la trabajancia, de la trabajación y de la talacha también. 11 con 10 minutitos. Y dice por acá. ¡Ay! Oye, fuertes declaraciones. Dice: oye, Fer, ¿qué tal te caería un trío? Tú, yo y unas caguamas. Viendo los juegos de la NFL, por supuesto, para que me expliques. Pues en YouTube ya te explican el partido. Para los que no le saben a la América. Mira, yo tampoco le sé muy bien, pero estoy, me gustan. Ay, me pusieron nerviosa. ¿Te puedo pedir mi tercia, maldita? ¿Y por qué maldita? Claro que sí, pida y se le dará. La rolita, por supuesto, porque más milagros. Acuérdense que yo no hago. Vámonos con más rolitas, vámonos con. Con mi queridísima Tere, que nos pide unas canciones buenísimas de Conjunto Primavera. Dice, la psicóloga me dijo que pusiera Límite, entonces quiero Hasta Mañana de Grupo Límite. Me Hace Tanto Bien de Yuridia y Edencillo Muñoz. Y dice, mi amuleto eres tú, de Vagón Chicano. ¡Chao, chao! Oye, muy buena selección, me encanta tu propuesta. Claro que sí, ahorita le damos trámite a esas rolitas y te las ponemos. Vámonos mientras tanto con algo sabroso, algo bien bonito. Por supuesto, de Conjunto Primavera. Porque ya nos pide aquí mi queridísima Tere. Los domingos saben a Conjunto Primavera. No sé por qué. 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Ahora sí, vámonos con una canción bonita. Bonita, bonita, y de esas llegadoras que es Conjunto Primavera, como bien lo saben hacer, esto es Sufrir y Callar.

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11: Y 11 de la mañana con 22 minutitos y nos vamos a ir con la tercera rolita de Conjunto Primavera, que está muy bonita también. Esta es una de esas llegadoras, una rola imperdible de Conjunto Primavera para un dominguito como este. Así que vámonos con esto, que es, que dice, el amor que nunca fue. ¡Ay, ay, ay!

Ahí está, escuchemos esta buenísima canción de Conjunto Primavera, El Amor Que Nunca Fue. Y con esto nos vamos rápidamente con más musiquita, pero antes yo te recuerdo Durango, Duranguito, hermoso, chulo, precioso, ¿estás listo para vivir algo que nunca antes has visto? 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Ahora sí, vámonos con tres rolitas que nos pidieron para acá, que si tu psicólogo o psicóloga te pide que pongas límites, pues pon esto que se llama Hasta Mañana con Grupo Límite.

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Con muy buen ambiente y sobre todo con las mejores complacencias, aquí está ahorita la hacen ustedes al 618-396-5965. Por acá tenemos una canción buenísima de Vagón Chicano, Mi Amuleto Eres Tú. Pero antes yo nada más vengo a recordarles que vayan, que ya compren sus boletos porque se acerca el día. 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

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Y así nos vamos a ir con Vagón Chicano. Dice mi queridísima Tere que muchas gracias, no, gracias a ti por sintonizarnos, por querer darnos ese espacio los dominguitos, porque sabemos que son un día de descanso, un día de familia, un día de desconectarte de todo y darte un tiempito para disfrutar un dominguito. Y eligieron La Tremenda para pasarle un rato. Así que gracias a todos ustedes que piden sus rolitas y nos hacen el día, la verdad. Así que saludos, mi Tere. Excelente dominguito. Vámonos con esta rolita porque luego viene otra también muy buena de Yuridia con Eder Muñoz que nos pidieron por acá. Así que vámonos con esto. DJ, dale play y tú súbela a tu radio.

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1: Ahí está, escuchamos esta bonita y romántica canción a cargo de Mariano Barba. Para mi queridísimo Miguel Avitia, que nos escucha siempre y anda, por supuesto, al 100 con la raza desde San Lucas de Ocampo en Chicago. Tenemos otra canción antes de despedirnos. Tenemos una canción que nos piden por acá de los Huracanes del Norte. Dice, nos piden Mi Complemento, nada más para escucharla. Perfecto, yo creo que con eso vamos a cerrar este espacio. Dice mi Ramón Ramón.
2: Mi Fer Burgos, quisiera saludar al buen Don Raúl, a la tía Marihuana, al Johnny Bravo. Y a todita la bandera y al buen George.
1: A todos, toditos.
2: Ánimo, ánimo, ánimo, ánimo.
1: Que por cierto, ya no se ha sabido nada del George. Yo creo que ya de andar acá en sus tierras. Y por eso ni nos pela, yo creo que de andar bien volado.
2: Qué pasa, mi Fer Burgos? Como que se quiere hacer interferencia con otra estación, ¿o qué?
1: ¿Cómo,
2: qué pasó
1: cómo?
2: Ahí? ¿Qué pasó ahí?
1: ¡Ah! ¡Ah, cray! ¿No será su radio, mi Ramón? A ver, ahorita vamos checando qué rollo con el pollo. Pero mientras tanto, yo creo que ya nos vamos despidiendo porque tenemos una muy buena canción para cerrar este dominguito de conectarla. Conectarla con buena música, con buen ambiente, con buen cotorreo y sobre todo con... ¡Ay, ay, ay! Espérate, DJ. Al 100 con la raza. Se quedan con las picudas de La Tremenda, que estuvieron a cargo de... ¿Roxana? No, del Fossi. Repetición de el día de ayer de las picudas de La Tremenda. Recuerda que las picudas las puedes encontrar también en la página de La Tremenda o en la aplicación de La Tremenda en cadena. Está disponible para Apple y para Android. Y si no tienes memoria y no tienes espacio y no la puedes descargar, nomás métete a tu buscador. Ponle latremendadurango.com.mx y ya te va a salir todo el chismecito sabroso, la información de nuestros programas, días, hora y fecha, alguno que otro video que hacemos en redes, también las promociones que están activas y por supuesto las picudonas para que ahí las puedas escuchar y puedas saber en qué posición estuvieron tus canciones. ¡Ya nos vamos! ¿Qué dice mi Ramón?
2: Mañana nos escuchamos, mi Fer Burgos. Dios lo ayude. Estuvo muy chidote el programa.
1: ¡Chau! No, pues estuvo muy chido gracias a ustedes, que son los que piden las rolitas. Ustedes son los DJ, yo nomás le doy play. Mañana lunesito, recuerden que vamos a estar con los Hijos del Maíz en Jack Durango, Boulevard Francisco Villa, número 4034, en la Colonia Industrial, en punto de las 5 de la tarde, así que mañana van a estar los horarios un poquito rebrujados, revueltos, pero no separados, porque va a estar Roxana con ustedes. Y el miércoles 23, los Hijos del Maíz llegan a Gili Durango, también en Boulevard Francisco Villa 4004, de la Ciudad Industrial, Colonia 20 de Noviembre, en punto de las 2 de la tarde. Por lo pronto, mañana usted relájese, disfrute su lunesito y que empecemos toda la semana con el pie derecho y con un rico elotito. Estos son los Huracanes del Norte con Mi Complemento.

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8: Casa de la Tremenda en Cadena, soy Fossi Galván y estamos arrancando el conteo que manda en todos lados. Las más picudas, prepárense porque tenemos 60 minutos de pura lumbre, la música que hace vibrar el cuadrante y las noticias que tienes que saber. Así que agárrense que esto ya se prendió.
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8: Arrancamos motores, familia. En la posición número 10, desde Tamaulipas para el mundo, llegan los dos de Tamaulipas con Ayúdame. Es de esas canciones que te llegan directo al sentimiento para cantarla a todo pulmón mientras manejas por la ciudad. ¡Échale, mi raza! Esto apenas comienza.
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1: Seguimos escalando en este conteo picudo. En la novena casilla, una colaboración que suena por todos lados. Estoy hablando de Tony Aguirre junto a Contacto Norte con Luz de Día. Si andas enamorado o simplemente quieres disfrutar de un buen momento, este es el tema. Súbale al volumen que aquí no bajamos.
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1: Llegamos al número 8 y se pone seria la cosa. ¡Qué joyita nos encontramos aquí! El Jackie nos pone a recordar con Pintábamos pa' Grande. Una letra que nos hace valorar lo que hemos recorrido. ¡Pura calidad! Así que escuchamos al Jackie.
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0: de Santiago lo puedes escuchar a través de www.latremenda.com.mx o a través de nuestra aplicación que lo puedes descargar como La Tremenda en Cadena. Así que, mi querida Rox, ¿qué nos traes el día de hoy?
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2: ¿Qué tal, mi gente de La Tremenda? Hoy nos pusimos bien gruperos y bien retros, ¿eh? Les traigo un clásico que no puede faltar en ninguna fiesta. Los cadetes, comprenda, querida. A bailar, raza, que ya es fin de semana.
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1: Después de ese viaje al pasado con mi querida Rox, volvemos al conteo. En la posición 7, el grupo que no deja de sorprender a la raza. Estoy hablando de Grupo Frontera, con ojitos bellos, con este estilo único que los caracteriza. Nos pone a todos a mover ese piecito, así que vamos con esto.
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1: Abran paso que llegue la cumbia en el lugar número 6. Una combinación explosiva. Ricky Martin y Los Ángeles Azules con Vuelve. Si tu cuerpo pide pizza, este es momento. La cumbia manda a través de la tremenda.
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3: Estamos en el top 5, la zona VIP de la radio. Y con esto llega la receta con fuerza para marcar el camino con Mi Segunda Vida. Un éxito que ya está volviendo un himno, así que vamos a escucharlo.
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1: Es momento de irnos con nuestra sección consentida. Le doy la bienvenida a mi querida Fer Burgos de Tremenda Durango, que en su programa de acetato, que lo puedes escuchar a través de nuestra página de internet www.latremenda.com.mx. Así que, mi querida Fer, ¿qué joya nos traes el día de hoy?
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2: ¿Qué onda, raza? Hoy nos pusimos bien dulces y vamos a recordar un tema que nos puso a todos a cantar en los 2000s. Cumbia Kings con Sabes a Chocolate. ¡Uf! ¡Qué tiempos aquellos, mi gente!
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1: A un paso del podium nos ponemos un poquito intensos y con mucha clase. Te estoy hablando de Eden Muñoz y Alejandro Sanz. Nos traen Yo Era Poesía, una colaboración que demuestra que la música no tiene fronteras. Una verdadera joya musical. Vamos a escucharlo.
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10: Arrancamos con los tres primeros. Medalla de bronce para una agrupación que está haciendo historia. Los Peña. ¡Uy! Esta canción con superestrella. Una canción que brilla con luz propia, tal como nuestro radio escuchas.
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0: Casi tocamos la cima. En la segunda posición, una combinación que garantiza la fiesta. Te estoy hablando de El Jerry junto a Gabito Ballesteros y Los Robles. En el peor de mis fracasos, no le baje que ya viene el número uno.
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0: y arriba los del Roble.
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0: Así que felicidades a los campeones y a todos los que votaron por ellos.
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1: Se nos acabó el tiempo, mi gente. Soy Fossi Galván y estas fueron las más picudas de La Tremenda. Gracias por acompañarme en esta hora de pura música. Gracias a mi querido Edwin en la producción y sobre todo a mis compañeros de Tremenda Santiago y Tremenda Parral. Nos escuchamos en la próxima emisión. Pásela muy bien.
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con el Señor, pidiendo su auxilio, que Él es fiel con nosotros, dándonos ese auxilio. En el nombre del Padre, y del Hijo, y del Espíritu Santo. Amén. Del libro del Génesis, capítulo 49, desde el versículo 28 hasta el final del capítulo 50. Todas estas eran las tribus de Israel, 12 en total, y esto es lo que su padre dijo de ellas cuando las bendijo, dándole a cada una su bendición. Luego les dio esta orden: yo estoy a punto de ir a reunirme con los míos. Entiérrenme junto con mis padres en la caverna que está en el campo de Efrón, el hitita, en el campo de Macpelá, frente a Mamre, en la tierra de Canaán, el campo que Abraham compró a Efrón, el hitita, para tenerlo como sepulcro familiar. Allí fueron enterrados Isaac y Rebeca, su esposa, y allí también sepulté a Lía. Ese campo y la caverna que hay en él fueron comprados a los hititas. Cuando Jacob terminó de dar esta orden a sus hijos, recogió sus pies en el lecho, expiró y fue a reunirse con los suyos. Entonces José se echó sobre el rostro de su padre, lo cubrió de lágrimas y lo besó. Después dio a los médicos que estaban a su servicio la orden de embalsamar a su padre, y los médicos embalsamaron a Israel. Esto les llevó 40 días, porque ese es el tiempo que dura el embalsamamiento. Los egipcios estuvieron de duelo por él durante 70 días. Una vez transcurrido ese periodo, José se dirigió a la corte del faraón en estos términos: por favor, presenten al faraón el siguiente pedido. En una oportunidad mi padre me dijo, obligándome bajo juramento: cuando yo muera, asegúrate de que me entierren en la tumba que me hice preparar en el país de Canaán. ¿Puedo ir a sepultar a mi padre y luego regresar? El faraón respondió: ve a sepultar a tu padre, como él te lo hizo prometer bajo juramento. José partió entonces para ir a sepultar a su padre, y con él fueron todos los servidores del faraón, los ancianos de su palacio y todos los ancianos de Egipto, lo mismo que la familia de José, sus hermanos y la familia de su padre. En la región de Gosén dejaron únicamente a los niños y el ganado. También fueron con él carros de guerra y jinetes, de manera que se formó un cortejo imponente. Al llegar a Goren Haatat, que está al otro lado del Jordán, celebraron las exequias con gran solemnidad, y José estuvo de duelo por su padre durante 7 días. Los cananeos, habitantes del país, al ver los funerales de Goren Haatat, dijeron: este es un funeral solemne de los egipcios. Por eso aquel lugar que se encuentra al otro lado del Jordán se llamó Abel Mizraim. Los hijos de Jacob hicieron con él todo lo que les había mandado. Lo trasladaron a Canaán y lo sepultaron en el campo de Macpelá, frente a Mamre, el campo que Abraham había comprado a Efrón el hitita, para tenerlo como sepulcro familiar. Y después de sepultar a su padre, José regresó a Egipto en compañía de sus hermanos y de todos los que habían ido a dar sepultura a su padre. Al ver que su padre había muerto,

0: Los hermanos de José se dijeron, ¿y si José nos guarda rencor y nos devuelve todo el mal que le hicimos? Por eso le enviaron este mensaje. Antes de morir, tu padre dejó esta orden. Díganle a José, perdona el crimen y el pecado de tus hermanos que te hicieron tanto mal. Por eso, perdona el crimen de los servidores del Dios de tu padre. Al oír estas palabras, José se puso a llorar. Luego sus hermanos fueron personalmente, se postraron ante él y le dijeron, aquí nos tienes, somos tus esclavos. Pero José les respondió, no tengan miedo. ¿Acaso yo puedo hacer las veces de Dios? El designio de Dios ha transformado en bien el mal que ustedes pensaron hacerme, a fin de cumplir lo que hoy se realiza, salvar la vida a un pueblo numeroso. Por eso no teman. Yo velaré por ustedes y por las personas que están a su cargo. Y los reconfortó, hablándoles afectuosamente. José permaneció en Egipto junto con la familia de su padre y vivió 110 años. Así pudo ver a los hijos de Efraín hasta la tercera generación, y los hijos de Maquir, hijo de Manasés, también nacieron sobre las rodillas de José. Finalmente José dijo a sus hermanos, yo estoy a punto de morir, pero Dios los visitará y los llevará de este país a la tierra que prometió con un juramento a Abraham, a Isaac y a Jacob. Luego hizo prestar un juramento a los hijos de Israel diciéndoles, cuando Dios los visite, lleven de aquí mis restos. José murió a la edad de 110 años, fue embalsamado y colocado en un sarcófago en Egipto. Fin del libro del Génesis. Palabra de Dios, te alabamos, Señor. Salmo número 31. Del maestro de coro. Salmo de David. Yo me refugio en ti, Señor, que nunca me vea defraudado. Líbrame por tu justicia. Inclina tu oído hacia mí y ven pronto a socorrerme. Sé para mí una roca protectora, un baluarte donde me encuentre a salvo, porque tú eres mi roca y mi baluarte. Por tu nombre guíame y condúceme. Sácame de la red que me han tendido, porque tú eres mi refugio. Yo pongo mi vida en tus manos. Tú me rescatarás, Señor Dios fiel. Yo detesto a los que veneran ídolos vanos y confío en el Señor. Tu amor será mi gozo y mi alegría. Cuando tú viste mi aflicción y supiste que mi vida peligraba, no me entregaste al poder del enemigo, me pusiste en un lugar espacioso. Ten piedad de mí, Señor, porque estoy angustiado. Mis ojos, mi garganta y mis entrañas están extenuados de dolor. Mi vida se consume de tristeza, mis años entre gemidos, mis fuerzas decaen por la aflicción y mis huesos están extenuados. Soy la burla de todos mis enemigos y la irrisión de mis propios vecinos. Para mis amigos soy motivo de espanto. Los que me ven por la calle huyen de mí. Como un muerto he caído en el olvido. Me he convertido en una cosa inútil. Oigo los rumores de la gente y amenazas por todas partes, mientras se confabulan contra mí y traman quitarme la vida. Pero yo confío en ti, Señor, y te digo, tú eres mi Dios, mi destino está en tus manos. Líbrame del poder de mis enemigos y de aquellos que me persiguen. Que brille tu rostro sobre tu servidor. Sálvame por tu misericordia. Señor, que no me avergüence de haberte invocado. Que se avergüencen los malvados y bajen mudos al abismo. Que enmudezcan los labios mentirosos los que profieren insolencias contra el justo con soberbia y menosprecio. ¡Qué grande es tu bondad, Señor! Tú la reservas para tus fieles y la brindas a los que se refugian en ti en la presencia de todos. Tú los ocultas al amparo de tu rostro, de las intrigas de los hombres, y los escondes en tu tienda de campaña, lejos de las lenguas pendencieras. Bendito sea el Señor. Él me mostró las maravillas de su amor en el momento del peligro. En mi turbación llegué a decir: he sido arrojado de tu presencia, pero tú escuchaste la voz de mi súplica cuando yo te invocaba. Amen al Señor todos sus fieles, porque Él protege a los que son leales y castiga con severidad a los soberbios. Sean fuertes y valerosos todos los que esperan en el Señor. Padre, te da gloria a tu Hijo en el Espíritu Santo, como era en el principio, ahora y siempre, por los siglos de los siglos. Amén. Del Evangelio según San Mateo, capítulo 18, versículos del 1 al 20. En aquel momento los discípulos se acercaron a Jesús para preguntarle: ¿quién es el más grande en el reino de los cielos? Jesús llamó a un niño, lo puso en medio de ellos y dijo: les aseguro que si ustedes no cambian o no se hacen como niños, no entrarán en el reino de los cielos. Por lo tanto, el que se haga pequeño como este niño será el más grande en el reino de los cielos. El que recibe a uno de estos pequeños en mi nombre, me recibe a mí mismo. Pero si alguien escandaliza a uno de estos pequeños que creen en mí, sería preferible para él que le ataran al cuello una piedra de moler y lo hundieran en el fondo del mar. ¡Ay del mundo a causa de los escándalos! Es inevitable que existan, pero ¡ay de aquel que los causa! Si tu mano o tu pie son para ti ocasión de pecado, córtalos y arrójalos lejos de ti, porque más te vale entrar en la vida manco o lisiado que ser arrojado con tus dos manos o tus pies en el fuego eterno. Y si tu ojo es para ti ocasión de pecado, arráncalo y tíralo lejos, porque más te vale entrar con un solo ojo en la vida que ser arrojado con tus dos ojos en la gehenna del fuego. Cuídense de despreciar a cualquiera de estos pequeños, porque les aseguro que sus ángeles en el cielo están constantemente en presencia de mi Padre Celestial. Porque el Hijo del Hombre ha venido a salvar lo que estaba perdido. ¿Qué les parece? Si un hombre tiene 100 ovejas y una de ellas se pierde, ¿no deja las 99 restantes en la montaña para ir a buscar la que se extravió? Y si llega a encontrarla, les aseguro que se alegrará más por ella que por las 99 que no se extraviaron. De la misma manera, el Padre que está en el cielo no quiere que se pierda ni uno solo de estos pequeños. Si tu hermano peca, ve y corrígelo en privado. Si te escucha, habrás ganado a tu hermano. Si no te escucha, busca una o dos personas más para que el asunto se decida por la declaración de dos o tres testigos. Si se niega a hacerles caso, dilo a la comunidad. Y si tampoco quiere escuchar a la comunidad, considéralo como un pagano o un publicano. Les aseguro que todo lo que ustedes aten en la tierra quedará atado en el cielo, y lo que desaten en la tierra quedará desatado en el cielo. También les aseguro que si dos de ustedes se unen en la tierra para pedir algo, mi Padre que está en el cielo se lo concederá. Porque donde hay dos o tres reunidos en mi nombre, yo estoy presente en medio de ellos. Palabra del Señor. Gloria a ti, Señor Jesús.
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Fui lavaplatos, mesero y cocinero, peón y albañil, ayudante de mecánica, un mil usos cualquiera. 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